0: 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Aquí estamos, arrancando una hora de música más en este viernes. No es un viernes cualquiera, es un viernes de desmadre con la calle La Mandamán. ¿Este es el llamado de emergencia? Hombre, sin miedo, hágalo. A veces funciona, a veces no funciona. ¿Qué quiere escuchar? ¿Quiere escuchar Don Omar? ¿Quiere escuchar de pronto por ahí algo de los Tigres del Norte? Pida 652-8525, noche de viernes, noche de desmadre con La Calle La Manda Más.
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2: ¿Se acuerdan de esta canción?
3: No.
2: Por esa misma época sonaba algo de los Latin Dreams. Pa' pedir cacao, papá. ¿Qué quieren escuchar esta noche? Pídamela ya mismo, 316-741-4665. Y me dicen, Blanco, si es varón, se manda algo de tu flow. Hijo de madre, viejera. Vea, en este momento, Adrianita, que pidió la canción, le voy a decir una vaina. Hoy es viernes de desmadre, mija. Pero se nos acaba de caer la cédula. ¿Qué será la vida de tu flow, mano? Por acá me dicen, Blanco, mándese algo de La Factoría. Ya viene en un ratico. Mándese algo de Juancho Style. Upa. ¿Se acuerdan ustedes de Juancho Style? A mí me falla. Creo que el man es doctor. Sacó este palo de canción y no volvió a sacar. Creo que sacó otra más y ya. Hoy es viernes de desmadre, así que pídame su canción favorita. 316-741-4665. 652-8525 para que tenga la oportunidad. Tenga la oportunidad de devolverse en el tiempo en este viernes de desmadre con La Calle, La Manda Más.
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0: esta hora les voy a dar el beneficio de la duda, porque de pronto más de uno en este viernes de Desmadre Hijo Blanco, el fin de semana pasado que fue festivo la embarré, me le perdí a mi novio, a mi novia, no le prendí el celular sino hasta el lunes. Yo no les voy a decir más, pues, pero eso no se hace. Eso lo castiga papá Dios, hombre. Aquí estamos, la calle 96.9 en este viernes de Desmadre. Si quiere pegarla a esta de Grupo Firme, ¿qué le pegamos a esta de Grupo Firme? Por acá me dicen Blanco, si es varón, se manda algo del Binomio de Oro. Sí, soy varón. Uy, jue madre, ese es un tema muy bravo. Después de un beneficio de la duda, después de cometer una embarrada como la que usted cometió, usted sabe que la embarró, hombre. Simplemente olvide la papi. Eso ya no tiene que, mejor dicho, no tiene que buscarle nada más. Aunque no falte que en este momento esté diciendo como Blanco, así me toque ponerme las rodilleras. Entre más grande el peluche, más grande la embarrada. No sé si a ustedes les pasó en algún momento que uno tenía ese peluche gigante por esos ositos dormilones que terminaron en la basura. No, ya me dio fue sed de la mala, hombre. Hoy es viernes de Desmadre con la calle La Manda Más.
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0: Bienvenidos, arrancamos una hora de música más en este viernes de desmadre. Por acá saludan, hombre, la gente acá en Caracol no para trabajar, no ven nada hasta ahora, hombre, camelladores que somos. ¿Qué me quiere pedir, ah? 316-741-4665 para acá me dicen blanco, si es varón se manda algo de Magic Juan, upa. Aunque está, bueno, esta es con Eddie Herrera, ¿no? En tus mentiras. 316-741-4665 para que me pida su canción favorita. Pero canción de desmadre. A esta hora aquí en la calle la manda más.
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1: 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Llame ya mismo, 652-8525. Hijo de madre, es que esto está muy bravo. Porque hay más de uno que esta noche de viernes va a terminar en esa mesa del rincón, pero permítame decirle de una manera apropiada y decente que las hijo de madres penas también saben nadar. Me voy con música en este viernes, noche de desmadre con La Calle, La Manda Más.
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0: Bueno, vamos a cambiar el mood, mijo. La anterior me puse ya muy borrachín y la vaina. Hagan bulla. Gozadera total en este viernes de desmadre con la calle La Manda Más. Estas canciones las utilizaba uno mucho hace algún tiempo. Yo no es que sea tan viejo, pues tampoco. Pero cuando de pronto empezaba a sonar este intro de esta canción, que para mí realmente es un himno para los que levantan en bares, cuando uno se daba cuenta que uno de los amigos de uno se había desaparecido, es porque se iba en cacería como los tiburones. Qué bueno acompañarlo, qué bueno acompañarla en este viernes de desmadre con la calle La Manda Más.
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1: Busco a alguien que me quiera desinteresadamente y no que me escriban como un amigo, lo tenían guardado, trabajaba en radio y lo tenían guardado como boletas gratis. Hágame el hijo de madre favor. No voy a decir quién es porque es de esta casa. Qué pecado, hombre, nosotros no somos una boleta, hombre. Boletas sí somos, pero no nos pueden medir si damos boletas o no damos boletas, no jodas. Aquí estamos, la calle 96.9 en este viernes de desmadre. Una vaina loca. Pídame la canción que quieras, Noche de Desmadre con la calle 96.9. En un rato le cuento qué va a pasar el próximo 13 de junio. Quédese ahí, pero no va a pasar aquí. Va a pasar en Villeta con la calle, la manda más.
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2: Una llamada que todo el mundo estaba esperando hace más de, no me acuerdo, por ahí 20 años. Arrancamos una hora de música más con la calle La Manda Más en este viernes de desmadre. Don Omar anunció ya gira, papi, está empezando. No ha soltado a Latinoamérica, pero ya tiene más de 12, 15 fechas en Estados Unidos. Y dice, muy pronto anunciaré fechas en Europa y Latinoamérica, donde obviamente tiene que estar Colombia. Yo ya no creía, en serio, yo les di cada rato y hora con el tema. Don Omar dijo que se va a retirar de los escenarios. Y en el 2020 dije, no, ya estamos en mayo, qué baja, hombre, está quedado. ¿Cómo no, papá? Anuncia oficialmente gira de conciertos y con esta señora noticia les doy la bienvenida a una hora de música más en la calle en este viernes de desmadre. Porque llorando se fue la que un día me hizo llorar. ¿O se acuerdan ustedes de pronto de esta o están muy jóvenes y me dicen, no, Blanco, yo no me acuerdo de esa canción? Vea ese pedazo. Hijo. ¿Se imagina usted en vivo esta canción? O de pronto si a usted lo ignoraron en Instagram, papi, a nosotros nos ignoraban en MySpace.
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2: Aquí estamos buscándolos a ustedes. La calle 96.9, noche de viernes con la calle La Manda Más.
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3: Bueno, mi gente, estamos en vivo en La Calle 96.9. ¿Qué andan haciendo? ¿Viajaron el fin de semana de puente festivo o ahorraron plata? O de pronto usted me dice, no, Blanco, la verdad es que la situación no está para viajes ni para tomarme un break. Sí está para tomarse un break, pero con La Calle. Estamos regalando dinero en efectivo. ¿Cuánto necesita para tomarse un break?

0: 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Blanco, que yo necesito $1,000,000 para pagar unas deudas que tengo y de esa manera me doy un break. Hágale, que no viene carro. 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No pude viajar al mundial porque obviamente los tiquetes son muy caros. Pero sí estoy cuadrando una sorpresa porque quiero comprar televisor para ver los partidos del mundial de la selección Colombia. ¿Cuánto necesitan? 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

0: En la calle son las 10 en punto.
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0: En la calle son las 11 en punto.
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0: En la calle son las 12 en punto.

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0: la calle es la una en punto. 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

En la calle son las 12 en punto. 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
0: 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En la calle son las 3 en punto.

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0: En la calle son las 4 en punto.
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0: 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En La Calle son las 5 en punto.

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3: Otra más de las cumbias originales, sus compas de Fuerza Régida y Grupo Frontera. ¡Vuélvale a marcar, compa Carlos!

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0: En la calle son las 7 en punto.
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0: En la calle son las 8 en punto.
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0: amanecimos madrugadores trabajando un montón, somos la calle. 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Vamos entonces con música. DJ Pacho Granados desde el máster. Lala Lalita Lala. Llega La Quiero a Morir, una canción sota hace como 20 años, señores, se nos fue la vida. Ya estamos viejos, La Quiero a Morir. Escuchas La Manda Más, 8 y 11 de la mañana.
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0: 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Seguimos con más música, muchas gracias. Y seguimos con más programación en los 96.9.
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1: 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Adicionalmente vamos a tener otros conciertos, vamos a tener también actividades gratuitas, así que la invitación es para que siempre nos sigan en las redes sociales, nos pueden conseguir en Instagram como @lacalleconk, www.lacalle.com, y obviamente estar en sintonía todos los días a través de los 96.9, somos radio, usted me está escuchando a través del radio, pero también nos puede ver a través de Televisión Nacional por la TDT y en la página oficial. Yo seguiré por acá desde Unicentro, vamos a estar durante todo el día, más adelante va a venir Daniela, va a venir también Alejo, vamos a tener una cantidad de actividades y cosas para que ustedes vengan. Aquí estaremos registrándolos también para que se den un break, para que ustedes también registren a mamá para que se lleve un millón de pesos, para que usted me diga, no sé, quiero que mi mamá se vaya con un millón de pesos feliz de viaje, o quiero que mi mamá con ese millón de pesos se vaya para un spa o vaya y compre ropa y se consienta un montón. Así que todas las mamitas también a registrarse a través del WhatsApp de la calle. Llega buena música, música que ustedes programan a través del 652-8525. Llega For Life, llega Hamilton y el tío Ryan Castro, que estuvo con Daniela Conde, se tomó foto. Daniela, es el novio que usted necesita, el tío Ryan. Llega a la calle, La Mandamás, 8:54. 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

0: Eso es, muchachones. Ya, ya, ahí.
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0: 9:17 de la mañana, continuamos en vivo y en directo desde las calles. Lala Lalita Lala, arroba soy Lala Sarmiento. Ahí me encuentran en TikTok acompañándolos desde el Centro Comercial Unicentro, aquí en Bogotá, en el norte de Bogotá. 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Vamos también con temas de movilidad porque esta mañana varios usuarios de la calle La Manda Más que utilizan el carro, la moto, nos comentaron que se presentó un siniestro con fatalidad en la localidad de Puente Aranda, más exactamente entre una volqueta y un ciclista en la avenida Las Américas con transversal 39A bis. Se estaba tomando una ruta alterna que era la avenida El Dorado por la calle 26 y ya estamos por acá confirmando a través de las redes sociales de la Secretaría Distrital de Movilidad que ya pues se realizaron las labores de criminalística, finaliza finalmente este proceso y se habilita nuevamente la avenida Las Américas y se habilita el sector donde se presentó este accidente. Ya normalidad, avenida Las Américas con transversal 39 Avis, un llamado también para que las personas que van a usar moto, bicicleta, los que van a utilizar de pronto otro servicio, pues vayan con calma durante este fin de semana. También les cuento que por acá tenemos información a través de www.lacalle.com. Hay un enlace donde están hablando de Diego Wauquet, uno de los periodistas más queridos del canal Caracol, quien también hace parte del equipo de Séptimo Día y nos cuenta que está hospitalizado ya hace más de 5 días por graves problemas de salud a consecuencia del cáncer que él presentó. Y pues nos hace un llamado a la reflexión, a tener más calma, a darle más tiempo, a cuidarnos, a hacer los chequeos médicos. Y la noticia ya está montada en la página de internet. Diego Wauquet, de Séptimo Día, está hospitalizado hace 5 días y hay detalles de lo que está pasando con este reconocido periodista quien volvió a ser hospitalizado en Bogotá y terminó nuevamente en un centro médico y pues nos hace un llamado para tener un poquito más de calma, darle tiempo a la salud. Y también hay una noticia que le da un giro inesperado en el caso de Yulixa Tolosa, donde el falso cirujano había grabado el procedimiento, donde él había enviado ese video a otras personas y la fiscalía pues está rastreando los diferentes videos de la lipólisis láser que le realizó a Yulixa Tolosa, la mujer que falleció en manos de Eduardo Ramos y quien habría enviado a un cómplice en Cúcuta el procedimiento que realizó el presuntamente implicado en el fallecimiento de la señora. También se conocen cómo van a ser las despedidas de Yulixa Tolosa, familiares dan detalles de la velación y la ceremonia funeraria de la señora que falleció a los 52 años en manos de un estilista. Ahí están las noticias, información, también tenemos horóscopo del 18 al 24 de mayo, donde usted puede buscar su signo zodiacal y donde también se le puede dar la información de lo que está pasando. Si usted también no va a votar este próximo 31 de mayo, la novedad son multas y consecuencias. Descubre más a través de la página de internet, donde a través de la Registraduría Nacional se cuenta un poquito más sobre si hay multas o no por no votar en la primera vuelta este próximo 31 de mayo. Noticias, información, mucho, mucho a través de la página web www.lacalle.com. Ya vengo con nuestros amigos de Viajes Falabella, seguimos con más música. Llega Sobrio, llega Maluma, quien anuncia su segundo bebé, ojalá sea un niño, quien también estuvo con nuestros artistas Ryan Castro, J Balvin y quien obviamente nos tiene con muy buena música. Se llama Sobrio, un exitazo, Maluma de Medellín para el mundo. 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

0: 9:32 de la mañana y los prometido es deuda. 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
0: 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Seguimos con música en los 96.9.
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1: Por acá los sigo saludando, 951 a través de la calle La Manda Más, desde el Centro Comercial Unicentro, en el norte de Bogotá. Les dije desde muy tempranito, desde las 8 de la mañana, tengo 300 mil votos para entregarles a los oyentes de la calle, oyentes que vengan, que digan que escuchan la emisora, que quieren llevarse el dinero. Y por acá estamos con...
2: Mauricio Arbeláez.
1: Mauricio, ¿usted a qué se dedica?
2: Yo soy comerciante.
1: Y aparte de escuchar la calle La Manda Más, ¿en qué andaba hoy?
2: Haciendo vueltas, aprovechando las vueltas del sábado, lo que no se hace entre semana.
1: Bueno, ¿qué le gusta de la calle? ¿Qué ha escuchado? Cuéntamelo pues.
2: Todo, la calle me encanta, la escucho todo el día, todos los días. Es mi mejor compañía.
1: Conciertos que tenemos, ¿qué se acuerda? ¿Qué sabe?
2: Tigres del Norte, sí. El Villeta Fest, sí. El próximo que es el del Simón Bolívar.
1: Eso. Locutores favoritos.

0: entregando nada.
1: ¿Y hoy desde por la mañana?
0: Bueno, está desde muy temprano, así que nada, así los oyentes en diferentes turnos vamos a tener más dinero. Ya ahorita viene Dani Conde, viene Alejandro y además vamos a estar durante todo el día con nuestros amigos de Viaje Falabelas, así que felicitaciones, se lleva los 300 mil pesos para que almuerce a nombre de la calle La Manda Más. Vino ayer, vino hoy, ya se lleva su regalito.
1: Muchas gracias.
0: ¿Qué emisora tiene que seguir escuchando?
1: La calle.
0: La Manda Más, ahí estamos señores, 9:52, ya llega el conteo más importante de las 20 canciones con las 20 más, para que ustedes estén muy conectados con nuestros amigos que ya vienen a continuación, y aquí los esperamos todo el día. 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Yo me voy despidiendo, feliz día, chao, gracias por venir.
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1: 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En La Calle son las 10 en punto. 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
2: Mis callajeros, buenos días. Qué felicidad acompañarlos hoy, 23 de mayo, en este sabadito. Dani Conde les habla y en compañía de Alejito la vamos a pasar sabroso, ¿cierto, mi Alejito?
3: Así es, mi Dani. Muy buenos días.
2: Buenos días. Mi Alejitos, conectados con La Calle 96.9, porque hoy tenemos muy buenas noticias empezando, porque, mi Alejito, no estamos en cabina. Estamos nada más y nada menos que en el Centro Comercial Unicentro, para que usted venga. Es la oportunidad para que se tome la foto, para que nos dé un abracito y un besito. ¿Usted se va a dar un besito de un callejero, cierto?
3: De un callejero, del que sea.
2: De un callejero.
3: Ay, sí, ya hoy estoy que recibo cualquier beso.
2: ¿De un habitante de calle?
3: También. No, ya, no, ya me lo digo. Curiosamente, yo apenas salí, tengo un habitante que es amigo y le di una moneda y me dio un beso.
2: Eso me encanta, para que ustedes sepan que de verdad somos entregados a ustedes. El corazón nuestro les pertenece a los callejeros, fieles, amantes, seguidores que pueden acercarse aquí en Unicentro y pasarla bacano con nosotros, porque además, atentos, hoy tenemos noticias buenas, tenemos promociones, tenemos viajecitos que más adelante le vamos a contar, pero importante que usted sepa que hoy sábado se pasa sabroso y también se celebra algo muy importante, mi Alejito, porque le cuento que, vea, hoy 23 de mayo se celebra el Día Mundial de la Tortuga.
3: ¿Ah, sí?
2: ¿Usted sabía eso?
3: Y hay algo más que nos parecemos a las tortugas, Dani.
2: ¿Sí?
3: Sí.
2: ¿Cómo así? ¿Por
3: en
2: qué?
3: En el orgasmo.
2: ¿Qué? Espérate, ¿qué pasó?
3: ¿Tú nunca has escuchado un orgasmo de una tortuga?
2: Yo vi un video muy viral que se hizo en donde la tortuguita hacía como...
3: Sí, como... Así hay veces nosotros.
2: Ok, sí.
3: Actuamos. Entonces hay el orgasmo tortuguesco. Ok. En el hombre.
2: Bueno, hoy estamos hablando de muchos temas y me encanta porque usted tiene que empezar el 23 de mayo conociendo estas cosas. Por ejemplo, que las tortugas son muy importantes. Estamos hablando de una especie, oye, de más de 200 millones de años, mi Alejito.
3: Y que, o sea, la mordida es dura también.
2: También, la mordida de la tortuga, le cuento, porque además ese pico que no tiene dientes, pero eso es para triturar absolutamente todo.
3: Todo.
2: ¿Es cierto?
3: Todo,
2: hasta el dedo. Ojo con eso, estamos hablando de mensajes que suman, mensajes que usted tiene que saber el día de hoy, no solamente los viajes, porque también hablando de las tortugas, podemos hablar más adelante de esos viajes donde uno puede ver a las tortugas, mi Alejito, porque hay actividades muy bonitas donde uno puede, verdad, verlas, el proceso de salir del huevo, de caminar por la playa, de arrastrarse hasta el mar, o sea, hay viajes turísticos que uno puede de verdad hacer este tipo de actividades, que me parece bacano.
3: Oiga, pero sí, pensándolo bien, nos parecemos mucho más a las tortugas, los hombres.
2: Digamos,
3: téngame acá el saquito.
2: Sí.
3: Téngame el saquito. Sí, o sea, sí, yo creo que con el tema de la circuncisión.
2: Okay.
3: Porque hay una vaina y es que las personas dicen que todos los hombres tienen la circuncisión. ¿Usted le parece que la circuncisión todos debemos tenerla o qué?
2: Bueno, pues si me preguntas a mí, yo estoy a favor de hacerla, sí.
3: ¿Sí?
2: Sí, yo soy a favor.
3: O sea, que esté al aire, que esté a la intemperie, que esté, ¿cómo sería?
2: Efectivamente, yo creo que es más por, me ha pasado como por higiene o por higiene. Estética,
3: o sea,
2: me parece
3: no.
2: Más bonito. No, no, no, no, no, la verdad no.
3: Así que, yo la verdad soy así.
2: Obviamente, pero para gusto, los colores, ya sabemos de Alejito,
3: okay.
2: Para gusto usted tiene que saber, opine, como dice Alejito, usted prefiere con circuncisión o si no, puede hacerlo la comparación de las tortugas, exacto, usted puede hacer la comparación de las tortugas y también para gustos usted puede opinar en la manda más y por eso siempre el día de hoy sábado celebramos las 20 masonadas, mi Alejito, le cuento que tenemos las canciones que ustedes, mis callejeros, votan, o sea, usted dice esta canción me encanta, la llevo en el corazón, en el alma y suena en la calle, en la manda más 96.9 todo el tiempo, así que las tenemos para que usted las goce, porque si a usted le gusta, pues se las repetimos.
3: Así es, mi Dani, así
2: mi Alejito,
3: que
2: ¿qué canciones?
3: Vamos a sacarle de las, de las 20, una de las mejores como para empezar.
2: ¿Sí?
3: 10 y 5 de la mañana para empezar este sabadito con buena musiquita, porque de pronto sí, hay gente que de pronto la siguió ayer y de pronto la sigue tomando ahorita.
2: Por
3: ¿La sigue derecho?
2: Sí. Yo ayer estuve muy juiciosa, pero es cierto, hay gente que hoy está trasnochado. Que sí. Siguió. Y pues que siga la fiesta, como tú dices.
3: Debe haber por ahí un tomadito.
2: Sí.
3: Escuchemos un poquito de algo que me va a salir.
2: Bueno, puede ser para esa persona que todavía está entonada. Yo le tengo Ozono, Luis Terlaos. Usted tiene que bailar sabrosito. Y si la tiene viva, pues obviamente tiene que escuchar Ozono. También tenemos por ahí Carlitos Vives.
3: Uy, a mí Carlitos Vives me
2: encanta. ¿Cuál de Carlitos Vives, Malejito?
3: Te dedico.
2: Uy, esa es buena.
3: Y es que se hace falta que uno le dedique en una canción, ¿no?
2: Sí, sí.
3: ¿Hace cuánto no te dedican una canción?
2: ¿Hace cuánto no me dedican una canción? Hace mucho, Alejito. Hace como 4 años.
3: ¿Y cuál te dedican?
2: ¡Ay, mentira! Me acaban de dedicar una. Uy, yo tan mal agradecida.
3: ¡Ay, qué malvado!
2: A mí me dedicaron 5 estrellas de Mike Tower. Sí, papi. ¡Ay, para que vean!
3: ¿Y la vamos a poner ahorita también?
2: Obviamente, porque está entre las más sonadas.
3: ¡Wow!
2: O sea, ¿qué tenemos? 5 estrellas. Tenemos Ozono y Te Dedico. Ahí tenemos las más sonadas, las 20 más sonadas. Y usted las va a escuchar, por favor, aquí en la calle, en La Manda Más. Pongámoslas.
3: Así que ya venimos, amigos. No se despeguen.
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3: Oui. Mais il y a beaucoup de temps que je ne l'ai pas.
2: Quoi? Non, mais tu parles très vite.
1: 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Je me voy.
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3: mi Dieguito y mi Alejito. Les contamos que hoy estamos en las 20 más, porque aquí en la calle usted sabe que somos full música, full actitud, y también continuamos con las canciones que nos encantan, mi Alejito, con las 20 más. ¿Qué tenemos por ahí? ¿Qué canciones?
1: Oiga, sí, pues la verdad, sí, así como ustedes le digo, el tema de la tortuga, no sea tortuga y venga, no sea lento y venga y aproveche todas estas promociones, ¿o no, Diegui?
0: Sí, claro.
1: Es que sí, claro. Bien. Ahí de pronto me está haciendo cámara, la persona me está haciendo como mirando como con ingratitud. Aprovechando eso con la ingratitud, vámonos con tu ingratitud.
3: Ok.
1: De Sebastián Ayala. ¿Qué tal, Dania?
3: Me
1: encanta.
3: Nuestra
1: quinceava, ¿no? Esto es de nuestra quince. Y ahora, a mí me parece que de pronto la gente cree que esto puede ser imposible y adquirir todos estos planes. Hablando de eso, que no es imposible, vámonos a una canción que se llama Imposible, de Grupo Frontera, hermano. De Silvestre Dangón. ¿Le gusta Silvestre Dangón?
0: Sí.
1: Chévere,
0: sí,
1: ¿no? ¿Le gusta o le parece?
0: Viajar, rico.
1: Rico, ¿no? Ay, no me coquete. Bien, y ahora decirles a ustedes, porque ya toca pasarnos a otro lado, Sin Despedida, de Carlos Rivera y Alejandro Fernández. Esta es la 17, entonces ya tenemos las tres otras que vienen. Ya vamos entonces con la 15, 16 y 17.
3: Así es, mi Alejito, lo que más suena aquí en la calle, en la 96.9, le encanta a usted. Número 17, vamos con esta cuenta regresiva. Sin Despedida, Carlos Rivera y Alejandro Fernández, las dos voces mexicanas más icónicas que usted puede escuchar aquí en la calle, en La Manda Más, en el puesto número 10. 16. Tenemos 16, Imposible, Grupo Frontera junto a Silvestre Dangón. Oiga, la primera colaboración de estos dos grandes artistas de este grupo y de Silvestre Dangón, que nos encanta. Y con esta cuenta regresiva terminamos en el puesto número 15, que suena Tu Ingratitud, de Sebastián Ayala, para que usted la escuche de principio a fin. Así que nos vamos con las 20 más sonadas aquí en la calle, en La Manda Más.
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1: 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Seguimos con más programación. 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
0: 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Mi Dani, te vas a sumar a la dinámica de hoy de los callejeros aquí en La Manda Más y es que estamos hablando de las 20 más sonadas. Así que para cada canción yo creo que nos pegamos un viajecito, me alejo. Por ejemplo, empecemos con este conteo regresivo y es que nos vamos a sonar con Así es nuestro amor de Luis Alfonso, del Señorazo, que es una de las voces más reconocidas del popular aquí en Colombia. Y ojo, porque es el artista que mejor mezcla el despecho y la fiesta. Por eso es que amamos al Señorazo. Ahora, una cancioncita para romance, un destino que la acompañe. ¿Cuál puede ser, mi Dani?
1: ¿Canción o destino?
0: Un destino para acompañar esta canción de Luis Alfonso.
1: ¿Qué tal te parece? Madrid, París.
0: Me gusta.
1: París es la ciudad del amor.
2: Uy.
0: Un destino para otra canción. A ver qué canción tenemos ahí en el conteo.
2: Pues sí, en el número 13, pues para que usted disfrute esa delicia de música, tenemos la de Dardos, de Romeo Santos con Prince Royce. Repeat after me, Prince Royce.
1: Prince Royce.
2: Oh my God.
0: Mi Dani, un destinito ahí para escucharnos esta canción.
1: Andalucía. Andalucía. Venga. Y Portugal. Qué destino tan imperdible.
0: Eso me encanta. Y continuamos con este conteo y en el puesto número 12 le damos a la canción El Pacto de Silvestre Dangond y Manuel Turizo. Es una mezcla perfecta, inesperada del vallenato con ese sonidito urbano, pero que suena sabroso y suena aquí en La Manda Más. Así que, ¿qué destino le damos a esta canción?
1: Punta Cana. Sol y playa.
0: Sol y playa, la mezcla perfecta, ¿cierto? Bueno, continuamos con este conteo aquí, las más sonadas en la calle en La Manda Más.
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1: Mis callejeros, a las 11 de la mañana aquí fuera del CD, en el Centro Comercial Unicentro, escuchamos las más sonadas como debe ser, porque ustedes lo piden, nosotros se lo colocamos, mi Alejito. Y además, hablando de los callejeros, de cómo son de importantes para nosotros, queremos a usted darle transparencia, seguridad, y por eso siempre le hablamos de datos que usted tiene que conocer, como el proceso de la registraduría, en donde es un ente integrador. Ojo a esto, el proceso no depende de un solo actor ni de un solo momento, involucra jurados, testigos, actas, conteo y verificación en diferentes etapas. Ojo a esto, la fortaleza está en que es un sistema distribuido, o sea, una familia, un complemento donde varias personas y mecanismo invierten, así que importante para que usted sepa que esto es transparente y de verdad es un mecanismo que funciona. Esto hace que sea fácil alternar el resultado desde un solo punto. La confianza se construye entendiendo que es una cadena, no un eslabón aislado. Es decir, que con toda seguridad usted confía en la registraduría, y ahora que nos vamos a ir a las urnas, mi Alejito, que usted conozca que es un proceso bien elaborado y que bueno, que la confianza uno se la brinda y de verdad la adquiere, que es lo importante, la transparencia.
2: Así es, mi Dani.
1: Mi Alejito, este sábado lo acompañamos de buena musiquita, de lo que los oyentes aman escuchar aquí en la calle La Manda Más, y por eso continuamos con este conteo regresivo, con estas canciones que ustedes nos piden todo el tiempo y que obviamente se las colocamos. Continuamos aquí en la calle en La Manda Más con el número 11, mi Alejito.
2: ¿Cuál?
1: ¿Usted cree, qué cree que se viene?
2: Uy, cuénteme.
1: Una canción.
2: Porque tiene que ser buena, porque el 11 debe ser bueno.
1: Por supuesto. ¿A usted le gusta la infidelidad? Yo no soy muy fanática, pero a vos, de Paola Jara y Jesse Uribe, a mí me encanta. La pareja del momento, que usted sabe que la está rompiendo y que además viene sonando durísimo con su nuevo álbum, que es Despecho a Dos Voces. Esta canción hace parte, para que usted la disfrute de principio a fin. Para los infieles, le damos el puesto número 11 aquí en la calle La Manda Más. Y además, una felicitación para nuestra hermosa Paola Jara, porque recordemos que fue nominada a los Grammy 2026. O sea, la está rompiendo, mi Alejito.
2: Así es, oiga, a mí me gusta el tema de la infidelidad.
1: Ah, sí.
2: Lo practico además. No, mentira, un saludo para mi novia que me está viendo ahí. Ya me va a ganar un problemita, Dani, a estas horas.
1: No.
2: Pero bueno, qué buena canción que van a poner ahorita. Pero le tengo la número 10.
1: Hágale, tírela.
2: Mire, algo que pasa que me gusta mucho y esta mujer, Franci.
1: Ah,
2: ¿qué
1: piensa
2: esa mujer?
1: Claro, pues por algo es la voz del popular en toda Latinoamérica.
2: Y le cuento que a ella le fascina el fútbol. Dato así curioso de ella, le fascina el fútbol. Y a ella le preguntaron hace poco que cuál es su jugador favorito y ella dice que Messi. Okay. Le dijeron, listo, pero ¿cuál sería el Messi de la música popular? Y ella dijo, indiscutiblemente, es Jason Jiménez.
1: Ah,
2: y será siempre Jason Jiménez. ¿Usted cree que sí es el Messi que hemos tenido en este país?
1: La verdad es que sí, me gusta muy bonito, me gusta mucho esa relación de ellos. Esa relación de Jason con Franci era muy bonita, o sea, eran muy amigos.
2: Así es, Franci le dijo adiós a Jason. Así por eso que nos vamos con la canción de ella, de Franci, que se llama El Adiós.
1: Me gusta esa canción, la vamos a dedicar aquí en la calle La Manda Más. Usted escúchela y disfrútela. Y por supuesto, en el puesto número 9 tenemos que darle también a un artista internacional. Y ahora que vengo de México, güey, pues Monterrey presente, porque nos vamos con Fíjate Que Sí, güey. Aquí viene la Tracalosa de Monterrey, una de las bandas de regional mexicano más reconocidas del mundo por mezclar, qué inteligente es, el regional mexicano con sonidos modernos. Así que escúchela de principio a fin y te jalas, mi Alejito. Vamos a dedicarla, güey.
2: Vamos a ver, ya es lo que estamos platicando, una de las canciones de música popular más exitosas. Así que los dejamos con esas tres increíbles canciones para que se atengan y estemos muy conectados a nosotros y no se despeguen aquí en la mejor emisora de 96.9, La Calle La Manda Más.
1: Vale, güey.
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1: 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Oye, Diegui, ya me hacías falta.
2: ¿Por qué? ¿Por qué si estoy aquí al lado?
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1: Salió más, cada vez me gustas más.
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3: A mí lo que me gusta es que tenemos los paquetes, los circuitos, el 2x1, pero también veo que uno soltero, como es mi caso, me puedo pegar la ida lejito, porque yo les voy a ser sincero, ustedes saben de mi vida amorosa y yo actualmente ando adicta al dolor. Así es, como nos vamos con, estamos hablando de las 20 más, yo quiero que por favor el máster me agreguen adicta al dolor, tenemos que hablar de Marvel, de una de las voces más icónicas de Colombia. Usted sabe que estamos celebrando 25 años de carrera de nuestra hermosa Marvel. ¿A usted le gusta Marvel?
2: Un poquito.
3: Sí, ¿usted no cree que ese vozarrón de esa mujer merece estar en la lista de hoy? Sí o sí, ¿cierto?
2: Sí, la verdad es que
3: entonces,
2: sí.
3: Entonces, nos podemos agregar ahí en la lista, adicta al dolor de Marvel, por favor me la agregan, y porque tengo los planes que me puedo ir soltera, mi Alejito, sin que nadie me moleste. Plancito, playita.
1: Chévere. Y ahorita que nos vamos desde el monitor,
3: ¿sí?
1: Con el número 7, ¿ah? El número 7 de las 20 más sonadas y más chéveres que han sonado aquí. Entonces también canción Monitor Latino. Y yo quiero decirle, ¿usted ha escuchado a Matiz, que ha hecho además una colaboración increíble con los Tucanes de Tijuana?
2: No, me corcho, ¿sabes?
1: ¿Usted ha estado despechado?
2: Hace mucho no.
1: ¿No? ¿Y sufrió mucho?
2: En algún momento.
1: Ok, pues para soltar ese despecho, lo invito, ahorita se siente cómodo, ¿se siente a gusto?
2: Sí, ahorita estoy bien.
1: Sí, yo también ando bien a gusto. Casi es que se llama, para que escuchen esta canción, la número 7.
3: Por favor, continuamos con ese conteo regresivo. Vamos a darle el último puesto a una agrupación internacional, porque estamos hablando de destinos, por ejemplo, por México, ¿no? Tú me estás avisando de que hay destinos de México, playita, ¿cierto?
2: Sí, tenemos playita, tenemos Cancún, tenemos Acapulco, tenemos Playa del Carmen.
3: No, Acapulco. Me voy para Acapulco con esta canción que se llama Últimamente, de Edwin Luna y La Tracalosa de Monterrey. Estamos muy internacionales. Oiga, celebremos esta carrera tan larga de esos artistas con esta canción y con este top 3 a continuación. ¿Y qué canciones se vendrán a continuación? ¿No?
1: Así.
3: Preparados, porque continuamos con este sorteo, con este descuento, con estas promociones y con este conteo de canciones aquí en la calle, en La Manda Más.
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0: posición número 7.
1: Número 7.

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1: Once y 40 de la mañana, amigos. Seguimos acá en Unicentro, amigos callejeros. 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Aquí con la increíble Jessica, guapa, acá es que coqueteándome, ¿no?
2: un poquito.
1: Bueno, me gusta que es sincera.
2: Obvio, siempre.
1: Bueno, yo también te estoy coqueteando, porque yo también soy sincero.
2: Sí, a ver.
1: O sea, tenemos un problema. ¿Sabes cuál es?
2: ¿Cuál?
1: Que tengo novia.
2: Ah, bueno.
1: Ah, no le importa. A mí tampoco. 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
2: Once y 51 de la mañana, amigas, esto es para las chicas hermosas. 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Listo, ya nada más nos faltan las últimas tres canciones, porque ya hemos mencionado ya 17 canciones de las más sonadas, ya que se escuchan acá en la calle. Y nos vamos con la tercera, que es ni más ni menos Todos los Fans de Lenny Ramírez. No. Todos los Fans de Lenny Ramírez. No me la mandó. Y canción 2 de Fate y Maluma. Entiendo. Y la número 1, por supuesto, Ruca de Karim León, este gran cantante además que nos deja maravilloso. Y esto fueron las 20 más. Amigos, sigan conectados acá, la calle 96.9, la manda más.
1: Canción número 3.

0: 2.
1: Número 2.
2: Fanny Deprodon.

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1: Amigos, 12 y 23 ya. 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Oigan, y tenemos también, además, venga, Dani. Dani, ¿estás por ahí?
2: Claro, estoy pasando aquí con los callejeros.
1: Oiga, ¿qué tal si hablamos del concierto del 6 y 7 de junio que va a haber, ¿eh?
2: Obviamente. Espéreme, prendome el micrófono, porque es que obviamente usted sabe que yo la cago de entrada, ¿no? Y siempre me olvido de prender el micrófono, entro con energía, pero con el micrófono apagado no pasa nada, porque lo que sí no va a pasar es que en el concierto, como acaba de decir Alejito,
1: sí,
2: de popular, los micrófonos van a estar encendidos, la energía arriba y la buena vibra, porque los invitados, la cartelera está imperdible. Brutal. ¿Quiénes
1: 6
2: están,
1: Alejito? 6 y 7 de junio, acuérdense, sí, del Parque Simón Bolívar, van a ser los Tucanes de Tijuana.
2: Órale, güey, nos vamos de internacionales.
1: La Tracalosa.
2: La Tracalosa de Monterrey, porque nos encanta también Monterrey.
1: Va a estar también Franci.
2: Franci, la voz popular de Latinoamérica, qué mamacita.
1: Y para mí, las mejores voces de Colombia, esta mujer, Marvel.
2: Marvel, qué vozarrón, que además estamos celebrando más de 25 años de carrera artística.
1: Así es, Sebastián Ayala.
2: Ay, mi Sebas Ayala, un artista que empezó como una promesa y que ahora se está volviendo una realidad del género.
1: Oiga, y tuvimos hace 2 días acá a Hernán Gómez, que es un gran personaje, además nos reímos con él, sí, y nos invitó, y que además está sacando una nueva canción de Quincena. Eso es para cuando les paguen, a escuchar y a irse a tomarse unos tragos escuchando esas canciones.
2: A mí eso me encanta, artistas que de verdad escuchan a su público, a sus callejeros, porque es que cuántos no celebramos cuando nos paga, cuando nos llega el chequito, cuando uno de verdad dice ya tengo efectivo para irme de travel, por ejemplo, o irme a comer algo sabroso o para un break, mejor dicho.
1: Y por supuesto no puede faltar Luisito Muñoz.
2: Ay, Luisito Muñoz, sí, que no, también estuvo acompañándonos en el club, que por ahí puede ver el contenido digital para que usted se alargue y vea toda la entrevista que tuvimos con Luisito.
1: Si le digo, mi Dani, que todo esto que usted va a poderlo disfrutar de manera gratuita.
2: ¿Gratis?
1: Gratis. Gratis hasta un puño ya hoy día, ¿no?
2: ¿En serio?
1: Pero gratis, así que vamos a ir.
2: Obviamente, tenemos que estar allá con todos los callejeros.
1: Así que muy conectados, y yo lo diré, porque además todos los del club vamos a estar allá.
2: Por supuesto, vamos a estar haciendo un cubrimiento total 360 para que usted esté informado por todas las redes sociales, hacemos historiecita y, ¿por qué no?, un contenido, un risito bacano de cómo la gente se goza este concierto que está imperdible y que además, como lo acaba de decir Alejito, totalmente gratuito. Así que si no tenía planes, ya los tiene, papá, para que se agende y para que parche con nosotros sabroso.
1: Así es, mi Dani, 6 y 7 de junio, Simón Bolívar, allá nos vemos todos los del parche, todos los del club, así que muy conectados, allá nos vemos, amigos, sigan conectados acá en la calle La Manda Más.
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2: 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Así que yo veré, márquese, hablamos. Oiga, y le cuento entonces, seguimos acá hasta el 24 de mayo. Vamos a estar mañana también por acá. Acérquese, estos planes están increíbles. Está bien parchado, la gente está pasando, vea, saludando, salude, mire cómo salude. También, gente por ahí hipócrita también. No, mentira. Amigo, te queremos. Y que también estamos muy contentos porque la verdad, yo me voy para Cartagena. 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Yo sí, la verdad, decidido. Con Jessica, la señora que ustedes vieron. No. Jessica. Ahí está, mira la Jessica. Jessie, ahí se manda, me manda besitos. Jessie no se acuerda que tengo novia. Diosito. 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Y ustedes sigan conectados aquí a la mejor emisora 96.9, La Calle, La Manda Más. Ya nos vemos. Cáigase. Hola. ¿Cómo están? Toda la gente saluda, ¿no? Barbra Streisand.
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0: la calle es la una en punto.
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1: Barbra Streisand. Callejeros, buenas tardes. A la 1:07 aquí conectados desde el centro comercial Unicentro, donde usted se puede acercar para darnos un abrazo, un besito y además para enterarse de lo que estamos hablando hoy, el tema de conversación que sigue rondando mis callejeros, porque de verdad es que le estamos hablando con sinceridad, ¿cierto? Mi Alejito, lo que está pasando en este Travel Fest, usted no se lo puede perder. Estamos hablando de paquetes, de descuentos, de circuitos, de destinos internacionales, literalmente por muy poquito dinero. Es decir, su bolsillo va a estar contento y va a estar feliz. Bueno, este 23 de mayo tenemos buena musiquita, tenemos el flow arriba, la energía y tenemos, por supuesto, un asesor que es experto en el tema y que hoy nos va a contar. Vea, yo veo fila, veo familias, veo cupos que se están acabando. ¿Cuál ha sido el paquete más vendido en este punto, por ejemplo? Porque además hay más de 29 puntos, le cuento.
2: Bueno, en esta feria, en esta 11ª edición del Travel Fest, hemos vendido el paquete más vendido, es Punta Cana, es el favorito de los colombianos. Le sigue el circuito de Turquía, que es que ese tiene un muy buen precio, el precio es de 2x1, imagínate, 5.300.000 pesos, es el más pedido, sí.
1: Ahora, también les tengo un chisme a los callejeros, mi Alejito, y es que además, ir a Turquía también puede ser gratis, porque tenemos que un regalo, ¿eso es cierto?
2: Correcto, para esos clientes que se animan, vienen, compran con nosotros, hay un mínimo de compra, que creo que ya lo han mencionado varias veces, participan en un juego de habilidad, así como...
1: Como concéntrate, ¿cierto?
3: Oye, amigui, tiempo, es que él es mi amigui, ya lo conozco hace un tiempito largo. Qué bueno verte, amigui.
2: Lo mismo,
3: he cambiado, amigui.
2: Sí.
3: ¿Y tú has cambiado? ¿Ah, viste? El minoxidil, güey. Está funcionando.
1: Está juicioso, muy bien.
3: Oiga, amigui, venga, si me quiero ir para México, cuéntame un poquito más de allá. Cuéntame, ¿cómo es eso que también si lo adquirimos nos ganamos una botella de tequila y todo? No mames, güey.
2: No manches. Sí, te tenemos el detalle, que es uno de nuestros valores agregados. Un circuito por 7.820.000 pesos, 6 días, te incluye alimentación, hotel, trayectos, un guía turístico y te vamos a obsequiar una botellita de tequila, muy buen tequila.
3: ¿6 días? 6 días,
2: pasas por la basílica, te hacemos un tour en la basílica.
1: Ay, no, me encanta.
2: Y en las pirámides y demás, bueno, es un planazo.
1: Me encanta, y además directamente desde México, porque tú nos estabas contando aquí detrás de cámara que acabas de llegar de México, ¿cierto? Estabas por allá porque también tienes puntos de venta, también tenemos obviamente asesores y gente que siempre nos está comunicando todos los precios, los valores. Ahora, la gente que de pronto lo cogimos de sorpresa y dice, no alcanzo a llegar, ¿cuántos puntos de venta hay? ¿En qué ciudades estamos? Sabemos que el Travel Fest está principalmente en Bogotá, Medellín y Cali, pero también hay asesores alrededor de todas las ciudades.
2: Correcto, tenemos presencia en la ciudad de Bogotá, en la ciudad de Medellín, en la ciudad de Cali, en Barranquilla, en Pereira, en Bucaramanga, en Villavicencio. O sea, estamos regados en todo el país y nos pueden encontrar en los centros comerciales más emblemáticos de cada ciudad.
1: Y lo que me gusta es que se adecua a cualquier persona. Tenemos asesoramiento digital mediante a un WhatsApp, si usted lo prefiere, mediante la página principal, la página web, mediante a los puntos de venta. Si quiere ya mismo, es que aquí en Bogotá, lo repito, Centro Comercial Unicentro, se encuentra con nosotros, mi Alejito, y se lleva su circuito.
3: Amigui, pregunta. Si de pronto no tengo el dinero exacto para de pronto aprovechar e irme de una vez a México, yo puedo tener la oportunidad de tener una facilidad de ahorita de pago, es decir, de diferirlo, no sé, cuénteme.
2: Claro que sí, mira, otro valor agregado que encuentran con nosotros, Alejo, es que pueden separar con el 35% del valor del circuito o del paquete. Por ejemplo, ese de Turquía.
3: Sí.
2: 5.300.000 pesos, lo puedes separar, creo que alrededor, si las cuentas no me fallan aquí, son como 1.800.000 más o menos. Lo separas con eso y el resto lo pagas a cuotas sin intereses.
3: No, este man ya me está increíble. Ya me está convenciendo en ir para allá.
1: Así es. E incluye para los más grandes y los más pequeños, porque hay que hablar de una realidad que sí o sí todos estamos viviendo y es el mundial, ¿cierto? Se viene el mundial, usted está listo, preparado para viajar, para ver a su selección favorita en acción y obviamente hacerle barra. Ahora, me he dado cuenta que con estos circuitos, con los paquetes, usted puede incluso separar hospedajes, hoteles sin pagar. O sea, ¿cómo es eso? Porque obviamente no nos mintamos, cuando viene el mundial, pues los precios cambian, ¿cierto? Y uno empieza a asustarse, ¿no? Entonces, ¿cómo funciona aquí con Falabella, con Viajes Falabella, para que uno pueda relajarse un poquito?
2: Bueno, mira, nosotros tenemos varias opciones, entre ellas una que se llama reserva ahora y paga después, y, o incluso puedes pagar en destino. Yo creo que el foco de esta feria es que nosotros ponemos los precios a tal punto que todos lo pueden pagar. Tenemos filas interminables y estoy trayendo cada vez más gente, más asesores para que atiendan a todos los clientes, y no sé qué, ni un cliente sin comprar. O sea, esa es nuestra misión y nos vamos a quedar aquí hasta que atendamos el último cliente.
1: Así va a pasar. Ni los más grandes que vamos a amar y apreciar el fútbol, ni los más pequeños, porque es que yo veo que vemos parques como Universal, vemos Nickelodeon, Disney, o sea, ¿cómo funciona para aquellos que están planeando viajar en familia, que ese parche me encanta, para que los chiquitos se lleven experiencias que de verdad van a recordar toda la vida? ¿Cómo funcionan estos paquetes?
2: 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A mí personalmente me gusta más el de Punta Cana. Me gusta mucho.
3: ¿Te gusta? La punta de la cana. Bueno, oiga, amigui, y recuerden nuestros callejeros, que ustedes se acercan sin compromiso, les vamos a dar también un regalo de la callejera. Eso es simplemente ahí sorpresa. Cuénteme, señor, que usted me da.
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3: 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Porque son muchas tiendas. ¿A qué otro lugar podrían ir o llamar o comunicarse y, digamos, adquirir a cualquiera de estos planes tan increíbles?
2: Bueno, mira, pueden acercarse a las tiendas que tenemos, por ejemplo, en la ciudad de Medellín. Si ven que les queda cerca el centro comercial Mallorca, tenemos tienda en el centro comercial, se me escapa el nombre.
1: Tantos puntos de venta, ¿no? Tantos
2: Santa
1: puntos
2: Fe,
1: que se puede acercar.
2: San Diego, tenemos una cantidad impresionante, pues. 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
2: Sí. Bueno, aquí en Bogotá, en Palatino, Titán, o sea, Plaza de las Américas.
3: Usa para dejar pasar esta increíble oportunidad que les brinda a ustedes, ya después de la vela, Travel Fest.
1: Correcto, no hay excusa para que usted se acerque a cualquiera de los puntos de venta y a cualquiera de los asesores, porque tenemos mucha fila y yo veo que los cupones se están agotando, porque de verdad la gente está aprovechando las promociones, los circuitos, los paquetes, y nos quedamos aquí en La Mandamás en este sabadito sabroso con buena música como nos gusta, porque ustedes lo piden, nosotros se lo colocamos aquí a la 1:15 de la tarde. Usted todavía tiene oportunidad para acercarse al Travel Fest, y de pronto, si hoy ya tiene el día ocupado, no se preocupe, porque vamos hasta mañana. Hasta mañana le guardamos su cupo, su regalo, su bono, su circuito, su paquete. ¿Qué más quieres? Que no hay excusa. Venga. Y si no puede presencialmente, ya sabe que en la paginita web, o si no a través del WhatsApp, también tiene información y también puede separar su próximo viaje. Así que continuamos con buena musiquita en este sábado aquí en la calle, en La Mandamás. 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
1: Mi gente callejera, la gente que le pone buena vibra, alma, este sábado sabroso que está disfrutando con promociones, con musiquita, con buen ambiente, con comidita. Yo veo muchas familias, veo gente sonriente, a mí eso me encanta. Y mis callejeras, especialmente para ustedes, escucha bien, porque usted sabe que aquí le damos información de calidad y el mejor ambiente lo vive en la calle, en La Banda Más. 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a tope, con buena música, con buena actitud y al parecer con viajes, me alejo ahí de todo.
2: Así es, mi Dani, así para que también acerquen, recuerden que estamos en Unicentro, sí. Vengan, acérquense y parchen con nosotros, tomamos unas foticos, mostramos también los planes que también tiene Viajes Falabella, sí. Recuerde que si vienen acá y dicen que vienen de la calle, les vamos a dar una sorpresa bien bacana, ¿o no, mi Dani?
1: Por supuesto, yo creo que usted venga, se acerque, nos cuente también cuál es su plan de sábado. Oiga, mis callejeros, yo los veo a ustedes muy tímidos, pasa la gente, nos toma foticos, nos saluda, pero yo también quiero que usted se parche con nosotros, que venga y se siente acá en este mueble, el mueble de la calle, y que nos cuente hoy sábado cuál es su plan es tranqui, estar en casita, su plan es salir con toda la familia, el almuercito, su plan de pronto es
2: Dani,
1: más tarde coger carretera.
2: Dani, ¿qué hace este sábado en la noche?
1: Este digamos, sábado.
2: ¿A quién la invitaron? Porque tú eres una mujer que de pronto, sí, claramente, ya sabes, muchas invitaciones a eventos. Sí. ¿Qué tenemos hoy? ¿Qué hace Daniela hoy un sábado?
1: Pues mira que sí, afortunadamente recibo las invitaciones que no falta, que tenemos.
2: Pero rechazo
1: un evento importante. Sí, porque una de dos, yo soy a veces muy grinch, yo soy muy ogro, porque sí, porque a veces estoy cansadita, o también lo podemos ver desde otra perspectiva, como yo trato de verla, y es que también a mí me encanta mi casa, lejito. Entonces yo soy demasiado casera, entonces ahorita que estoy camellando aquí con ustedes, con los callejeros aquí en La Banda Más, que me encanta, obviamente ustedes saben que yo los sábados me parcho feliz con ustedes, pero ya estoy añorando casita, ya estoy añorando como que me huele almuercito, me huele así a correntazo, sí, y llegar a mi casita, pegarme un baño y acostarme, no tener que hacer nada más que pedir un domicilio.
2: Eso está bien, yo sí, ¿tú? Pues sí, de pronto salgo un ratico,
1: ¿sí?
2: Aún así yo vengo acá otra vez, recuerden que estaremos hasta mañana también, voy a estar ahí de pronto tomando unas politas,
1: ok, parchando. Polita con María.
2: No,
1: con amiguitos.
2: Con otra, con Jessica. Tía, no me molesta, ahí está María viéndome, te amo, nena. Tira, no,
1: o sea, polita, sábado de polita,
2: polita
1: me gusta.
2: Suave, suave. ¿Sí? Tú sí no tomas pola acá, sí.
1: No, mira que yo no soy tanto de polita, pero yo soy de comida. ¡Ja! Vea, el que me está viendo ahí, los callejeros que siempre me escriben, yo les he dicho, vea, a mí es más fácil mantenerme que alimentarme. A mí vístame, págueme el transporte, pero la alimentación le sale costoso, si le cuento, porque a mí me encanta comerme, Alejito. Entonces, como te digo, el plan de hoy debe ser casita y pedirme un domicilio.
2: Algo que hablábamos el día que me conecté, que... ¿Te acuerdas la vez pasada que hablábamos de que te daba pena comprar en la calle?
1: Sí.
2: Ya que contaste el tema de Cotex, todo ese tema. A mí me sigue dando pena el tema de ir a comprar papel higiénico, güey.
1: Sí.
2: Y ahorita tengo que ir a comprar, güey. Acompáñense, lo compras tú.
1: Hoy yo lo compro. ¿Tú? Antes yo voy orgullosa. Vea, yo siento que uno ve el estatus de la persona en el papel higiénico que compra. O sea, obviamente depende de la economía. En este momento... probablemente, como acabo de llegar como de varios viajecitos, yo creo que me toca el papel higiénico ese que raspa. Hoy sí me toca llevar ese papel higiénico económico. Uno se adecua a lo que hay.
2: O sea,
1: pero cuando tengo billuyo Alejito y uno saca ese papel triple hoja de seda, ay, yo lo saco orgullosa, papá.
2: O sea, ¿no? Que a ti no te da pena ni tener un papel higiénico en la mano uno solo. Solo uno solo. Que creen que uno dice, uy, va para allá para ir al baño ya. Ya.
1: Jamás.
2: Pero
1: te
2: va para allá.
1: No, jamás.
2: Ah, pero la toalla higiénica sí le da.
1: Exacto. Sí me da pena y no pena porque yo diga, ay, qué vergüenza el proceso natural de la mujer. Al contrario, estoy orgullosa de ser mujer. Estoy afortunada de que mi cuerpo funciona. Pero lo que me da un poquito de pena es que la gente tenga que enterarse que estoy en mis días, por ejemplo.
2: Okay.
1: No quiero, es como darle el contexto a la gente de que, hola, tengo mis toallas porque estoy en mis días.
2: Claro.
1: No, va a quedarle contexto a la gente,
2: sí.
1: ¿Me entiendes?
2: Pues le tengo el plan.
1: ¿Cuál?
2: Ahorita vamos, tú me compras papel higiénico. Epa. Y yo te compro unas toallitas higiénicas.
1: Hágale, hágale de una.
2: Rompemos ahí dos un por uno.
1: ¿Listo? Hágale, pero lo hacemos ya. Entonces, callejeros, ustedes se van a quedar con buena musiquita, con buen ambiente, y nosotros nos vamos a poner ese reto de ya mismo. Yo le compro el papel higiénico, usted me compra las toallas porque además están en descuento, recuerde, así hasta el 28 de mayo. Y los dejamos con buena musiquita aquí en la calle en La Banda Más. Gócelo, gócelo sabroso.
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0: Y esta es la marca registrada, compa Víctor.
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3: 1:50 de la tarde, seguimos acá en Unicentro, mis amigos callejeros. Estamos muy felices, ¿verdad? Yo ya estoy con la boca pintada porque es que sí, me dieron una colombinita y yo la verdad le digo sí a todo. ¿Sí o qué, Dani? Así que, ¿cómo le hemos pasado? La verdad estoy muy contento porque sí se ha llenado acá con Viajes Falabella. Estoy muy impresionado de cuánta gente ha llegado también a saludarnos. Y lo mismo para que sepan que vamos a estar también hasta mañana y ya nos vamos a encontrar los nomi, Dani.
1: Ay, me alejito. Yo con toda la energía, con toda la actitud, voy a repetir nuevamente lo que acabo de decir. Listo, es que estoy contenta con ustedes. Sí.
3: ¿Cómo está mi Dani?
1: Mi Alejito, estoy feliz, estoy contenta porque de verdad la experiencia de estar con ustedes, los callejeros, frente a frente, cara a cara, fuera del set, a mí me encanta, la verdad, esta experiencia de tenerlos a ustedes, del abracito, de la foto y que además me comenten que hoy me he dado cuenta que los callejeros, Alejitos, están muy tranquilos, están modo juiciosos porque el día de mañana, muy bien, continuamos con el Travel Fest, o sea que la gente hoy está modo no tanto salir a rumbear, sino más bien plan en familia, veo a los más chiquitos, vemos a los más grandes, a la gente ya de la tercera edad, disfrutando del sábado así sabroso, es, la gente está
3: mire,
1: muy juiciosa,
3: está ahí,
1: los callejeros.
3: Está igual que yo, mire.
1: Correcto, muchos están disfrutando de las colombinas, de los bombones, como le decimos en Cali, de las paleticas, y obviamente quedan con la boca toda pintada, mis callejeros. Yo espero que a ustedes les haya encantado estar con este parche, con Dani y Alejo acompañándolos aquí en esta tarde. Espero que el almuercito haya estado sabroso, porque ya es hora de que nosotros también vayamos por almuerzo.
3: Ahorita vamos por almuerzo, no, mira.
1: Efectivamente, nos vamos a gozar un almuercito delicioso, sabroso. Obviamente usted sigue con la mejor compañía, que es de la calle de La Manda Más. Los éxitos que suenan aquí, que a usted le encanta, que repetimos, recordemos que mañana estaremos nuevamente aquí en el Centro Comercial Unicentro para que usted tenga la oportunidad de venir, de decirnos, Dani, Alejo, qué parche, me encanta el club, tengo esta idea, quiero hablar, hagamos eso, porque usted sabe que nosotros somos dispuestos a todos y en el club pasa de todo, así tenemos es. Todo tipo de invitados, todo tipo de temas, así que qué rico acercarnos con los callejeros y que nos hablen.
3: Así que lo esperamos, vamos a estar hasta el 24, recuerde, mañana vamos a estar todavía aquí. Y recuerda que soy Alejandro Arango, Alejo Arango Oficial en mis redes. A Dani, ¿cómo te encuentran en tus redes?
1: Dani La Conde en 3, me pueden encontrar así en redes sociales y por supuesto todo el contenido digital que tenemos para ustedes a través de la calle de La Manda Más, arroba la calle, así de fácil, todo el contenido está para usted presto, dispuesto, las ideas, lo que quiere conocer, el tú a tú, ahí está en el mundo digital. Un abrazo para ustedes, mis callejeros, nos vemos mañana y continuamos con buena compañía, además porque mi Jen está lista, está dispuesta para traerles a ustedes buena vibra, buena música y no noticias, lo viral, lo farándula, que usted no se puede perder. Así que continuamos aquí en la calle, en La Manda Más.
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0: bienvenidos callejeros, a todos los que están conectados a través de la TDT, a todos los que nos escuchan, a todos los que nos también nos siguen y están ahí pegaditos al universo digital de la calle. Hoy los acompañamos desde Unicentro. Nos escapamos de la cabina.
1: Hola, mi querida Jennifer Smith, ¿cómo están? Bienvenidos, oyentes, televidentes de la calle. Ahí escuchamos dardos de Romeo Santos y Prince Royce. Estarán de gira en el mes de octubre.
0: Sí.
1: De concierto, más tarde que nunca, este álbum que trae precisamente esa canción Dardos y que la traemos en esta tarde a través de la calle. Preparados todos los fanáticos porque Romeo y Prince Royce estarán en octubre de concierto en el Vive Claro. En el Claro, donde este mes también tendremos un concierto muy chévere. ¿Por qué? Porque vendrá Bless, vendrá Aria Vega y el señor Pipe Bueno. Ustedes pueden además comprar sus boletas en Claro, con el Claro Vive Fest.
0: Oye, muy difícil lograr la colaboración y que Prince Royce llegara a un punto de acuerdo para hacer todo lo que han hecho con Romeo Santos.
1: Imagínate.
0: Pero no pensé que se iban a llevar tan bueno para que juntos hicieran un tour.
1: Sí, están de tour por todo el planeta, llamemos así. Además que Romeo Santos, el rey de la bachata, conocido mundialmente, pues fue el ícono y además fundador del grupo Aventura por allá en el año 91, 92, si no estoy mal.
0: ¿Te gusta la bachata,
1: ya lleva
0: amiguita?
1: Bastante. Claro, y ahí está este buen álbum. Bueno, Jennifer, los oyentes pueden marcar 652-8525. ¿Por qué? Porque se pueden llevar regalos. ¿Qué? Plata, dinero en efectivo, porque estamos tomando un break en este mes.
0: ¿Cuánto vamos a regalar? Claro, John, porque yo necesito plata.
1: 1, 2, 3 millones. Si usted necesita para el arriendo, los servicios, si usted necesita también, amigo oyente o televidente de la calle, pagar algo en este fin de semana, si no le ha dado a la mamá el regalo, pues usted puede llamar ya a la línea telefónica, mi querida Jennifer.
0: Así es, no solamente para que pague deuda, sino para que se tome un respiro, para que se vaya de viaje, para que se compre ropa nueva, un par de zapatos que tanto quiere, para que se vaya a tierra caliente, un spa. Usted necesita un relajo, un break, un respiro. Aquí con la calle hoy vamos a regalar medio millón de pesos para los callejeros que ya empiecen a inscribirse. Estamos desde Unicentro para que lleguen. Le voy a dar regalito a los primeros callejeros que vengan.
1: Eso, de una vez. Bueno, y que vengan y coticen en este Travel Almas Fest que vamos a tener desde el 21. Arrancamos y estaremos hasta el 24 con todas las promociones. Bueno, vamos a hablar de Alan Ramírez, que viene aquí a continuación. Viene un homenaje a Jason Jiménez. Me cuentan, ya se grabó allí donde Jason Jiménez tomó la primera piedrita, digo, y formó sus caballerizas, donde él también empezó a formar, porque él es amante o fue amante a los caballos. Y pues allí Alan Ramírez, en este lugar, se me fue el nombre, amigos de la calle, va a tener el lanzamiento primero de su canción y ya hizo el video de lo que tendremos en homenaje a Jason Jiménez. Entonces utiliza un lugar muy especial que es el criadero de Jason Jiménez, ya me acordé del criadero de Jason Jiménez, para montar lo que será su más reciente estreno musical y el homenaje que vendrá póstumo en esta tarde, pues dándole la información sobre Alan Ramírez, que llega, ¿no?, con canción, mi querida Jenny.
0: Así es, Alan Ramírez llega, me encantó la canción que le hizo con Jason Jiménez y creo que quedó para la historia, Tu Cuarto de Hora, y qué lindo. Uh-huh. ¿Será que habrá otra versión de esa misma canción, John?
1: Mira que viene un homenaje bien bonito que trae Alan Ramírez, y me contaron por ahí los chismosos, ya para darle paso a la canción, que estuvo reunido con Sonia, con la esposa de Alan, de Jason Jiménez, ya dando pormenores, tuvieron un almuerzo, pues han estado dialogando, y ese día pues ya terminando lo que será el lanzamiento también de dos canciones que vendrán para este próximo mes de junio, y por supuesto vamos a tener a Alan ahí en cabina contándonos todo lo que ha venido haciendo, y por supuesto este homenaje con Jason Jiménez.
0: Señor, Dios mío.
1: ¡Vámonos!
0: Me encanta, nos fuimos, feliz sábado. Estamos desde Unicentro con la calle 96.9.
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2: Me encanta esa canción y me encanta acompañar los 2 de la tarde, 23 minutos. Manito arriba los que quieren llevarse medio millón de pesos para tomarse un break este fin de semana. Si usted, mi querido callejero, está conectado, nos está viendo, nos escucha en los 96.9 o a través de lacalle.com, estamos desde las calles, señores. Nos escapamos y justamente llegamos al Centro Comercial Unicentro para disfrutar del Travel Fest con Falabella, que estará hasta mañana. Ojo, mañana 24, para que aprovechen y nos vayamos de viaje. Pero por ahora, Johncito,
3: dímelo.
2: Lo que tenemos es conciertos, plata, tenemos de todo, somos la manda más.
3: Claro, para los oyentes de la calle pueden marcar ya 652-8525. 652-8525, San, recibamos rápido unas 3 llamadas, saludamos y antes vamos a irnos con el Consejo Electoral.
2: Consejo Nacional Electoral.
3: Claro, es que ya estamos a puertas de elecciones. Próximo fin de semana, oyentes, escuchen este mensaje.
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2: Barbra Streisand. Mi Jen.
3: Dígame, Johncito.
2: A ti que te gusta el tema del deporte, hoy es el día del entrenador. Imagínate, para los oyentes de La Calle, para que entrenes a muchos oyentes en este momento para entregarles dinero en efectivo. 652-8525, la línea de La Calle.
3: La verdad, Johncito, entrenar, cuidarse el cuerpo es una tarea maravillosa y me ha tocado ser entrenadora porque justamente estoy yendo al gimnasio con mi hermana mayor, que no le gustaba el gimnasio, y empecé a entrenar con ella y hemos visto los beneficios no solamente en su cuerpo, en su cambio, en sus músculos, sino también en su energía. Tiene más ánimo, quiere hacer más cosas, ha bajado de peso, se siente más activa. Y esas son las ventajas de hacer ejercicio. Así que hoy, aprovechando el día del entrenamiento, el día del entrenador, aquellos que se dedican a hacer esta labor, es importante que sepan que es muy recomendado que usted también empiece a dar ese paso a cuidar su cuerpo y empiece a entrenar, ir al gimnasio. La gente dice, no, claro, es que yo no quiero ir al gimnasio porque eso es muy caro. Empiece a caminar, empiece a trotar, empieza a cuidar su alimentación. Desde esos pequeños detalles cambia todo, Johncito.
2: Manuelita, buenas tardes. ¿Cómo estás? ¿Cómo te ha ido?
4: Muy buenas tardes, muy bien. ¿Y ustedes cómo están?
2: Muy bien. ¿Cómo vas? ¿Desde dónde nos llamas?
4: Hola, nos llamo desde Río Negro, Antioquia.
2: Ay, qué chévere. Mira, Río Negro, ¿ah?
3: Yo pues, mor, ¿cómo está? ¿Cómo me le va?
4: Súper bien. ¿Y ustedes cómo están? Acá sintonizada con La
3: Feliz.
4: Casa.
3: Qué delicia escucharte, amor. Tenemos medio millón de pesos. Tómate un break. ¿Qué vas a hacer con esa plata?
4: Con esa plata, no, muchas cosas. Estar con mi familia en este fin de semana.
2: Bueno, eso está importante. ¿Y sabes qué? Voy a invitarla para que vaya al Centro Comercial San Diego en Medellín, porque allí también está el Travel Fest de Viaje Falabella para que viajes por el mundo. Ya te vamos a inscribir. Bueno, vamos a pasar con Karin León. Oigan, sí. Karin León, muchas noticias, mi querida Jen.
3: Uy, sí, empecemos. Hablemos de Karin León,
2: Ruca.
3: Que yo lo amo.
2: No, no, no, ya comenzó el tour por todo
3: Norteamérica.
2: Norteamérica. Pero aquí el tema es que viene el tema del mundial, ¿no? Y él junto a Jerry Roll lanzaron también otra de las canciones que trae esa versión americana de un artista muy americano como Jerry Roll. Y además estará Karin León poniendo la cuota mexicana con esta canción que también hace parte del álbum de canciones de la FIFA, donde encontramos también a Shakira, donde encontramos a Los Ángeles Azules y a Belinda, y otra serie de canciones que están dentro del álbum de las canciones del mundial. Okay. Pero Die Die va a ser la canción definitivamente
3: total
2: número uno.
3: De hecho, ya salió el video oficial de Die Die, Shakira, como siempre divina. Tengo que aceptar, yo siento que no me gustaba la canción Die Die.
2: No,
3: ahora
2: buenísima.
3: Que la escuché completa, la amo. O sea, ya, la estoy bailando. Die Die, Nico.
2: Bueno, Die Die, que traduciría, eso es una expresión italiana.
3: ¿Sí?
2: Que es como vamos.
3: Como,
2: sí, o sea, los
3: dale, dale, vamos,
2: dale,
3: vamos,
2: vamos,
3: con todo.
2: Eso lo utilizan mucho en el fútbol, ¿sí? Es como una los entrenadores cuando están en la línea o en la raya, es una expresión muy color, dai, dai, como vamos, vamos, corran, vamos a meterle. Entonces de ahí sale el dai, dai.
3: Oh, ¿okay? Yo no parlo molto bene italiano.
2: No parlas molto bene italiano.
3: No, yo no parlo italiano.
2: Vamos a irnos con Ruca. Aquí está lo más reciente de Karin León a través de La Calle, el regional mexicano en los 96.9.
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1: Silvestre Dangond con Grupo Frontera México y Colombia en una excelente colaboración. Oiga, también Silvestre Dangond lanzó hace unos días ese temita delicioso con Morat. Mejor dicho, me encanta esas nuevas colaboraciones de Silvestre, como también a esta hora, 2 de la tarde, 43 minutos, me encantan los descuentos de Surti Mayorista. 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Hoy estamos desde las calles. Estoy aquí justamente desde el Centro Comercial Unicentro para que se ponga las pilas y se lleve medio millón de pesos con la calle La Manda Más, porque estamos en el Travel Fest con Viajes Falabella.
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2: 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En Movimiento, 2:48 minutos. Ahí estaba Trampolín.
3: Ay, me encanta.
2: De tu amor, mujer ingrata.
3: Espectacular.
2: Oiga, qué cancionzota,
3: no,
2: Millen.
3: Oye,
2: ayer tú estuviste en el Movistar,
3: sí,
2: ayer viendo al Gran Combo.
3: Tengo que presumirlo porque estuve bailando Trampolín. Amame, te regalo el corazón, me liberé. Tú me hiciste brujería. Un repertorio espectacular. De verdad, no.
2: ¿Te gustó?
3: De 1 a 10, 100.
2: Claro, es la Universidad de la Salsa. Como para nosotros el binomio de oro es la Universidad del Vallenato.
3: Total.
2: Para Puerto Rico, el Gran Combo es la Universidad de la Salsa. Oiga, Charlie Aponte, ahí en la voz de este Trampolín. Que bueno, ya solo queda, así de los que yo me acuerdo, que eran como esa nómina de lujo, pues ya queda solo, creo que queda Jerry Rivas.
3: Solamente.
2: ¿Cierto?
3: Ayer estuvo maravilloso. Me encanta la sincronidad que tienen las personas y los artistas. A pesar de que hay buenas voces, se siente y se mantiene la esencia del Gran Combo de Puerto Rico. John, de verdad, qué buen show. Dos horas de concierto, increíble.
2: De estos dos grandes artistas que estamos ahí nombrando, a Charlie Aponte con su Trampolín, también que fue en su momento de la delantera del Gran Combo. Mira que hay un dato de la canción de Trampolín.
3: ¿Qué? Cuenta.
2: Hay un señor que se llama Johnny Ventura,
3: sí,
2: ¿cierto? Quien fue el que escribió la letra de esta canción. Johnny Ventura es uno de los exponentes más importantes del merengue, ¿sabías?
3: No. Y mira, claro, pero no sabía que había escrito Trampolín.
2: Trampolín, el man la escribió, estaba acá, ve, ese gatico no lo tenía cuando yo, ve, Johnny Ventura.
3: Johnny Ventura.
2: Y Johnny Ventura sí escribe Trampolín, oyentes de la calle. Año, por acá dice 1982, el gran Johnny Ventura convirtiéndose en gran éxito para el Gran Combo de Puerto Rico. Bueno, Millen, vamos a continuar, ya en minuticos vamos a hablar de noticias.
3: ¡Uy!
2: Vamos a hablar de los archivos desclasificados.
3: ¡Dios!
2: Que están siendo tendencia y que ya, o sea, es como hoy para los que creen y nos escuchan en este sábado, en los ovnis, en los extraterrestres,
3: en la
2: vida en otros,
3: más allá.
2: En la vida en otros planetas, pues ya Jennifer nos va a traer la información porque está haciendo tendencia. Ojo, ayer también otra de las informaciones se desprende con el cierre de campaña, ¿no? El señor,
3: sí,
2: Cepeda cierra en la Plaza de Bolívar, ya los candidatos en esos cierres de campaña. Y ya pues vamos a tener el próximo fin de semana elecciones con la Calle.
3: Así es, le traemos los detalles que está pasando en el más allá. ¿Cree usted en los extraterrestres? ¿Quién se va a llevar las elecciones presidenciales ese 31 de mayo? ¿Quién se va a llevar medio millón de pesos con la calle? Todo eso y más al regreso aquí en la calle hoy desde el Centro Comercial Unicentro. Johncito,
2: ¡ay, qué chévere! Ya
3: medio
2: viene
3: millón,
2: el Travel Fest. Bueno, y que la gente llame. Vamos a irnos con más canciones porque llega la número uno, la canción más escuchada a través de la calle en las 20 más. Bueno, hoy fue Ruca, pero ya está y sigue dentro del top 3, todo lo fue. Una cancionzota del regional mexicano y a Lenín Ramírez, que lo tuvimos precisamente aquí en la calle, en el club de la calle, contándonos todos sus datos así como raros. ¿Sabías que le gusta comerse las uñas?
3: No.
2: Sí, el hombre come las uñas. Come la uña, le gustaba mordisquear uña. Lo regañamos por eso.
3: No, ya, hasta ya tampoco, por Dios. Mejor vamos con música.
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0: Tómate un break. 3.6 minutos, Vicente. Buenas tardes. 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
0: Aquí está Espinoza Paz, Perdí la Pose, a través de la calle desde Unicentro, hoy sábado, con La Manda Más.
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0: Barbra Streisand. Bueno, Millén, 3:32 minutos, ya vamos a entrar al corte, pero antes, noticias para todos los oyentes, los callejeros, porque se está hablando de unos archivos desclasificados con base a todo lo que ha pasado en esta semana con Trump, porque recordemos, hubo una imagen que él postea en su red social, ¿no? Sí. Y esto se vuelve viral, mucha gente diciendo, bueno, está hecha con inteligencia artificial. Pero también ahí viene la teoría conspirativa de todo lo que mucha gente ha conspirado o ha dicho, y es el tema de los alienígenas, de los avistamientos que se han venido ya sacando a la luz pública, y que desde Obama, luego con Biden, pues se dijo, sí, hay unos objetos no identificados, objetos voladores no identificados. Y a través de la historia hay unos archivos donde se han visto cosas raras, cosas extrañas. Y hoy la noticia es que se desclasifican otros archivos, ¿no?
1: Así es, y le traigo el dato preciso, Johncito y oyentes. El gobierno de los Estados Unidos inició, como dices, la desclasificación masiva de archivos de fenómenos anómalos no identificados y una posible vida extraterrestre. El Pentágono, bajo una directiva de transparencia del presidente Donald Trump, pues ha liberado cientos de documentos inéditos que se han recopilado durante décadas por agencias como el FBI, la NASA, la CIA y organismos de inteligencia. A mí la verdad me preocupa y me asusta un poco, porque mira cuáles lotes han sido desclasificados. El primer paquete, que se llevó a cabo el 8 de mayo del 2026, consistió de un lote de 162 archivos inéditos con informes, registros infrarrojos y videos sobre observaciones de distintos puntos del planeta. El segundo paquete fue el 22 de mayo del 2026, que fueron 222 documentos que contienen los reportes de la CIA, grabaciones de sensores, audios y expedientes de avistamientos, que eso se llevó a cabo en el 47 y hasta el 2024. Fíjate que las fotografías de la misión Apolo 12 y los audios de la tripulación del Apolo 17 informaron sobre tres luces brillantes que se desplazaban cerca del horizonte lunar en el año 1972. También se incluyen las transcripciones de la misión de Géminis, la Géminis 4, informes de instalaciones críticas. Hay un archivo detallado de 116 páginas que expone 209 avistamientos de discos, orbes verdes y bolas de fuego inexplicables cerca de bases de seguridad en Nuevo México en el año 1948.
0: Oiga, una cantidad de cosas, ¿no?
1: Y este es el peor.
0: Ahí está en pantalla, le estamos mostrando a los oyentes un videito de tres lanchas, y al lado de las tres lanchas sale como una mancha negra volando encima del mar, del océano. Ese fue uno de los archivos que se desclasificaron. Sí. Televidentes de la calle, una locura, muchachos.
1: No, lo
0: una
1: peor
0: locura.
1: Es que en esa desclasificación hay testimonios y radares militares. Reportes de los pilotos de la Fuerza Aérea, pues dicen que esto se constituye como un encuentro a gran velocidad sobre Siria en el año 2016 con un objeto estático cerca de Japón con capacidades físicas imposibles para la aeronáutica convencional. Las investigaciones históricas del FBI dicen que los documentos contemplan expedientes clásicos del siglo XX sobre la recolección de denuncias ciudadanas, ¿qué? Gente que ha visto los objetos, mira, no identificados.
0: Píllate este, OVNIs. Este lo estamos mostrando ahí en pantalla desde mi celular. Para los oyentes que nos escuchan, es un video también de un registro en el océano y una luz brillante que vuela encima del agua, de encima del océano, y que también está dentro de estos archivos, cientos de archivos desclasificados de objetos voladores no identificados. ¿Ustedes, oyentes y televidentes, creen o no creen?
1: ¿Ah? Pues yo te voy a dar esa teoría que lo confirma, porque el mismo Joe Biden, expresidente de los Estados Unidos, aceptó oficialmente que sí, existen los objetos voladores no identificados, los OVNIs en el espacio aéreo, pero descartó por completo que se trate de naves de origen extraterrestre. Durante su administración, Biden instituyó la creación de oficinas de rastreo militar y admitió públicamente el avistamiento y derribó, pues, los artefactos no identificados que entraban al territorio estadounidense.
0: De no creer, hoy de no creer, el finalista por el fútbol profesional colombiano, hoy juega Nacional frente al Deportes Tolima. A las 6 se conocerá el primer finalista y a las 8:30 Santa Fe de visitante
1: con el
0: Junior de Barranquilla. ¿Quién serán los dos finalistas?
1: Te quiero decir que Junior es tu papá.
0: ¿Será que el Junior le gana a las 8:30 a Santa Fe?
1: No lo sé.
0: ¿Será que la final es Nacional Junior o será Tolima Junior? ¿O será Santa Fe Nacional? ¿O será Santa Fe Tolima?
1: Junior es tu papá.
0: ¿Junior tu papá? Junior, bueno, vamos papá. A ver. Entonces, ¿qué pasa y qué sucede? 3:37 minutos. Oyentes, vámonos con música a través de la calle, a través de los 96.9. Y aquí llega Maluma.
1: Ay, lo amo. Va
0: el
1: a tener
0: amor
1: otro
0: de
1: hijo.
0: Mi vida.
1: El tuyo es el mío, no te lo robes. O de Susana, va a tener otro hijo. Está muy enamorado,
0: está
1: Maluma.
0: Está muy enamorado, lanzando disco, Loco por Vos. Además, el señor Maluma vuelve a sus raíces con este más reciente álbum musical.
1: Loco por Volver.
0: Oiga, Loco por Volver, ¿no?
1: Me encanta.
0: Vengan, Maluma, ¿cuántos años? ¿38 años?
1: Maluma, 32. Maluma es joven, es del 93. Maluma nació en el 93 porque si tiene
0: 94, dice.
1: ¿94?
0: Sí.
1: ¿32? Ah, recién cumplido.
0: Sí, 28 de enero del 94, 32 añitos el Maluma, hombre. Y entonces, ahora con este nuevo álbum, oyentes y televidentes de la calle, ¿lo viste en Jimmy Fallon?
1: Estaba lindo, porque cada vez más churro nuestro querido Maluma.
0: Allá se fue al lanzamiento con Loco por Volver, oyentes de la calle, y sí, el man rompiendo la hombre, allá en el programa de Jimmy Fallon, la ciudad de Nueva York.
1: Ahí estuvo Karol G también, y veo que el reggaetón y los colombianos están conquistando terreno estadounidense, terreno americano, y aquí llega Maluma a la calle 96.9 con buena musiquita.
0: Eso.
1: En este fin de semana. Traemos medio millón de pesos, así que no se desconecten. Más conectado a la calle, la manda más.
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0: break, amigo oyente televidente de la calle 352, tómate ese break porque estamos entregando medio millón, un millón, dos millones, tres millones, ¿cuánto necesita usted, querido amigo oyente de la calle?
1: Mira.
0: Jen, hagamos una, en este momento, media de gente que nos esté viendo y nos esté escuchando a través de la calle. ¿Te parece?
1: Okay.
0: Bueno, ¿tienes tu cuenta ahí de Instagram?
1: Aquí la tengo.
0: Bueno,
1: listo.
0: Abre tu cuenta.
1: Voy a abrir mi cuenta de Instagram.
0: Vamos
1: abierta
0: a
1: en ese momento. Vamos
0: Yo
1: a
0: voy
1: ver.
0: A abrir mi cuenta de Instagram listo. En ese momento y voy a saludar oyentes que sigan la cuenta de Jennifer.Smith.
1: ¿Así sí.
0: Jennifer Smith?
1: Sí.
0: Bueno, listo. Arroba Jennifer Smith.
1: Pero mi nombre es complicado porque no es con Y sino con J y ese Smith no es con E sino con S.
0: Bueno.
1: Jennifer con J-N punto S-M-I-T-H-C.
0: Que Smith. Te sigan ya y vamos saludando. Ahora, los que están ahí conmigo, arroba Johncito con C. Johncito, hágame famoso. Es súper fácil. La mía es fácil. Johncito, hágame famoso. Entonces nos van a seguir ya. En este momento, si usted está en Cali, si está en Villao, en Barranquilla... Aquí estamos ya listos.
1: Ponga ahí el perfil, ponga el perfil.
0: Voy a dar aquí.
1: Voy a poner el perfil.
0: De
1: está.
0: Una vez, el corazoncito para que la gente nos empiece a seguir, Jennifer Smith, y arroba Johncito, hágame famoso.
1: Ahí está.
0: Bueno, mientras nos van siguiendo, y ya vamos a empezar a saludar, y nos pueden enviar ahí su mensajito directo para de pronto si alguien está de cumpleaños hoy, si alguien quiere que lo saludemos en este momento, hola, buenas tardes. Con todo el gusto vamos a saludar. Mira, ya comenzaron.
1: ¿Listo?
0: J. López 96, al brother un saludo. Listo, yo voy actualizando, arroba Johncito hágame famoso, arroba Jennifer Smith.
1: Ahí está.
0: ¿Vale? Para los oyentes
1: están llegando,
0: de la
1: están
0: calle,
1: llegando. Bueno,
0: que empiecen a seguirte, mi querida Jennifer. Arroba Johncito hágame famoso también. Está k.bc2211 para todos los que empiezan a seguir a esta hora la cuenta. Oiga, les cuento que estamos escuchando a Juan Gabriel, plan para este fin de semana. Si usted quiere algo musical, puede verse el documental de Juan Gabriel y por otro lado el de James. Oiga, el de James ha sido toda la sensación, el documental en Netflix, para los amigos oyentes y televidentes de la calle.
1: ¿Sí?
0: Son tres partecitas viendo la vida de James David Rodríguez, que estará en el próximo mundial.
1: Lo pueden encontrar en Netflix, James versus James. De verdad, muy chévere y me encanta, fíjate,
0: ¿sí?
1: que no solamente se habla de la vida de James, sino la vida alrededor de los que conocen a James.
0: Claro.
1: Todas las personas, los entrevistados que ha tenido. Ah, no, vamos a echar spoiler para que se lo vean.
0: Bueno, muy bien. Saludemos, Jen.
1: Sí,
0: a ver, voy saludando uno y tú saludas otro.
1: Okay.
0: Rápido, por acá está Mapi 207, que está muy bella. Mira la niña de Mapis.
1: Ay,
0: toda
1: qué
0: bella
1: linda,
0: esa. Mira,
1: yo voy a saludar a Don Rayalpiso, bartender.

0: escribió mensaje, dice: saludos, cumpliendo ruta desde Villavicencio, Fusagasugá, Cundinamarca, Ciudad Jardín de Colombia, el vivero.
1: Daguito, bueno, Dago, besitos para ti, mi amor, hombre. Gracias por estar conectado en este sábado. Mira, por acá también.
0: A ver, ¿quién más está por ahí?
1: Para la Tara, Tatiana Robledo, que es estudiante de psicología. ¿Usted necesita psicóloga?
0: Sí, claro, todos
1: contrate
0: necesitamos.
1: A Tatiana Robledo. Tatiana, bueno, es la mejor.
0: Arroba Johncito, hágame famoso. Arroba Jennifer Smith.
1: Así es.
0: Bueno, otro, a ver, cojo a Ligia. Ligia a Ortiz. Ver,
1: Ligia.
0: Hernández, y me envía por acá mensajitos. Ustedes pueden enviar los mensajitos y yo los voy saludando.
1: Ay, sí.
0: Ligia Ortiz me dice: ¡Olis! Johncito, ¿cómo vas? Bueno, aquí está Ligia. Tiene una foto muy bella, mira, ay, Jennifer.
1: Me encanta el vestido como lila.
0: Como lila, qué y linda. Es una foto, no sé en qué ciudad estará mi querida Ligia que nos está viendo hasta ahora.
1: Cuervo me dice: buenas tardes, Jennifer, Johncito. Saludos desde Santuario.
0: Antioquia, mira, Santuario. Los santuarianos, hombre, que son muy buenos comerciantes. Es el primer, llamemos, municipio, okay. ¿Sí? Que cuando tú vas a Medellín y vas desde acá, desde Bogotá, ya cuando bajas desde Cocorná, llegas a Santuario, ya luego Marinilla, Guarne, y llegas a Medellín.
1: Necesito
0: tierra de
1: más.
0: Santuarianos, los santuarianos.
1: Ese es el gentilicio de la gente de Santuario, santuarianos.
0: Claro, y son los que comerciantes. Oh. O sea, la gente de Santuario Antioquia vende mucho lo que es en el comercio. Aquí, por ejemplo, en San Victorino hay mucha gente de Santuario.
1: Oiga, ¿será
0: son los
1: que
0: comerciantes por excelencia de
1: el
0: Colombia?
1: ¿El amor de mi vida es del Santuario?
0: Puede ser.
1: ¿Será?
0: Mira, Lady Cáceres nos saluda desde Bucaramanga. Johncito, Jennifer, Oli. ¿Cómo será estás, bonito. Carolina Cáceres? Oye, tiene un bebé todo bello acá. Oh. Dos bebés. Aquí estamos con, mira, tus niños acá
1: aquí
0: viéndolos.
1: Aquí están llegando. Mira, acá están llegando los mensajes.
0: Eso,
1: es que
0: lleguen,
1: estaban
0: que
1: como
0: lleguen,
1: en solicitudes por acá. Me dice Reyes Steven, hola, buenas tardes, saludos desde Cundinamarca. Dani Gómez, por acá Marianelli Moreno, los estoy viendo desde Villavicencio. Mauro, que está conectado, Gil González, Jennifer, Johncito, saludos desde el Santuario, sigue.
0: Ah,
1: García Grisley, desde Facatativá, hola.
0: Mira,
1: Jennifer, buenas tardes,
0: viendo, ¿eh?
1: Tenemos fanaticada.
0: Mira, toda Colombia está ahora. Conectadísimos también, Joanita Salinas, y me envía mensaje, dice: buena tarde desde Neiva.
1: Ay,
0: oiga, toda Colombia conectados a esta hora. Johncito, para que en junio se peguen la rodadita con Jennifer.
1: Ay, sí, vamos, Johncito, claro, lléveme, Johncito.
0: Viene San Pedro, el San Juan, el San Pedro, y Neiva tiene un concierto muy bueno.
1: ¿Cuál?
0: Grupo Firme.
1: Uy, no.
0: Estará de concierto en Neiva. Claro, toca ir. También estaremos con J Balvin. O sea, el Grupo Firme, J Balvin, y no sé cuál es el otro artista que va a estar en ese concierto en Neiva.
1: Va a estar bueno.
0: Para el San Pedro y el San Juan, hombre. Eso está buenísimo.
1: No he ido a unas fiestas de San Pedro.
0: No, eso
1: ¿quién
0: es buenísimo?
1: Me invita. Buenísimo. Una persona de Neiva que me invite, porque yo quiero ir. Yo soy sí a todo. Dígame que yo voy. Un callejero o callejera voluntaria. Armemos el parche. Johncito ya dijo, mira, que iba.
0: J Balvin, Grupo Firme y Ricarena, 28 de junio del 2026.
1: No,
0: la combinación
1: mucho,
0: perfecta.
1: Mucho, mucho.
0: Es el concierto que se va a vivir en el San Juan y el San Pedro. La fiesta número 65 del bambuco. Saludo, hombre.
1: ¿Se va a bailar bambuco?
0: Claro.
1: ¿Usted no se va a bailar bambuco?
0: Yo, todo.
1: Deja de mentir.
0: Bueno, último mensajito. A ver, uno tuyo.
1: A ver, quiero saludar por acá. Ah, sigo. Espérese que son muchos los mensajes que me están cargando. Catalina Sierra me dice: hola, Jennifer, buenas tardes, ¿cómo estás? Eduard Torres desde Villavicencio. Elba Yasmín Ariza Soto desde ¿dónde? Desde Bogotá, la calle La Manda Más. Por acá también me está saludando Juan Diego López, que dice: hola, que estoy pegadito. Saludos, muchachos, me encanta verlos y escucharlos desde Cali. Mira, ve. Muy bellos, Jennifer, te luce el negro.
0: Está de negro, Jennifer. Bueno, un saludo para los parceritos. Entonces, vámonos con música. Si usted quiere que lo saludemos hoy, si usted tiene pronto un saludo de cumpleaños, desde donde nos está viendo, entonces nos sigue, arroba la calle y arroba Jennifer Smith,
1: arroba Johncito,
0: Johncito con C, hágame famoso, listo, y manda ahí su mensaje, ahí estamos leyendo. Vámonos con música, oyentes de la calle, oyentes de La Manda Más, vamos a irnos con qué canción, San, que se me pasó, hombre, para todos los oyentes y televidentes que a esta hora están conectados.
1: Yo le tengo la canción. Mira, Manuel
0: Turizo,
1: el pacto, une a Silvestre Dangond haciendo eso que se llama El Pacto. Severo tema.
0: Con Manuel Chorizo.
1: Me encanta que Silvestre está colaborando con gente diferente.
0: Claro, ahorita está con Morat, es lo nuevo que está sonando acá en la calle.
1: Y me gusta que Silvestre está explorando nuevas colaboraciones con bandas y grupos y artistas chéveres.
0: Bueno, pues vámonos con la música, oyentes de la calle. ¡Feliz sábado!

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0: La tarde 17:17. 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
0: Oiga,
1: bueno,
0: me encanta.
1: Señora.
0: Carlos Vives, a propósito de que ya viene el Mundial, lanzó un himno oficial de apoyo a la selección, que se llama La Barra Incondicional. Y también, con, tú sabes que él tiene varias canciones que uno se sabe los estribillos y los coritos. Por ejemplo, tú sabes la canción de Fruta Fresca, que es sí, sí, sí, que este amor es tan profundo, que tú eres mi consentida y que lo sepa todo el mundo. Carlos Vives quiere que ese corito de la canción Fruta Fresca, también la gente alienta a la selección en el tema del Mundial.
1: Ah, okay.
0: Sí, sí, sí. Y también, no solamente con esa, sino por acá estoy leyendo con La Tierra del Olvido, Como Yo Te Aliento. Qué linda es, mírala, mírala, qué linda es, de la canción Pa Maite. Y me encanta porque se trata de esos tres nuevos cánticos de estadio para alentar a la selección, justamente para el Mundial de Fútbol. Son adaptaciones con lenguaje futbolero y ritmo de cumbia basadas en sus mayores éxitos históricos.
1: Buenas tardes, Colombia, ¿cómo están? 652-8525, ¿quién está por ahí? Buenas.
2: Juan Diego.
1: ¿Qué o Juan Diego? ¿Cómo está? Dígame, Johncito, hágame famoso.
2: Ah, muy bien, excelente. La razón de la llamada.
1: Gracias.
0: Él quiere hablar conmigo. ¿Cómo
1: es que, hermano, es que venga, diga, Johncito, hágame famoso. Y el man, ah, sí, ah, bueno.
0: Bueno, bueno, sí, sí, sí, bueno, gracias. Amor, ¿cómo estás? ¿Dónde andas?
2: Johncito, hágame famoso.
1: Gracias, gracias, sí, señor. Bueno, ¿dónde andas?
2: Yo ando en Medellín.
1: Ah, bueno, oiga, sí, Medellín. Allá estuve el fin de semana, hombre, con Jefferson Cosio.
0: ¿Cómo le fue?
1: Y estuve en Medellín, muy chévere. Hoy está la capital antioqueña, el Valle de Aburrá, hoy con fútbol a las 6 de la tarde. ¿Hincha de Nacional o del Medellín?
2: Lastimosamente, pero orgulloso del Medellín.
1: Ah, bueno, es hincha del Dino, hombre. Lástima, mano. Tenés que echarte una rudita, hombre, un bañito, porque tu equipo, mano, no levanta, ¿no?
2: No, no levanta ni polvo.
1: Bueno,
0: oiga, pero al menos el Junior lo espera. Siempre tenemos el corazón abierto para que apoye al tu papá.
1: Imagínate un paisa hincha del Junior. Bueno, brother.
0: Los hay.
1: ¿Sí?
0: Los
1: ¿será
0: hay?
1: Que sí hay?
0: Sí.
1: Venga, ¿cuánto necesita, hombre, y para qué?
0: Te tomes un break.
2: No, con la participación del medio millón estoy feliz, pues estoy bien.
1: Bueno, vale, vamos a dejarlo entonces, mi querida Jen. Mira, te voy a proponer una cosita.
0: A ver.
1: Jen, el señor Carlos Vives sacó el último disco volumen 1.
0: Sí.
1: Y de ahí se desprende dos canciones que están en ese momento a través de la calle y que quiero que la gente también escoja o elija.
0: Ok.
1: Mira, te voy a dar la primicia de este lanzamiento que vendrá ya a partir de la próxima semana. Tuyo y Nada Más. Ya está en redes sociales, ya está en el canal de YouTube, pero A Través de la Calle ya va a empezar a sonar y es una canción sota que a la par de Te Dedico, ¿cierto? Que ya está sonando en la
0: Esa
1: calle. Son dos canciones muy bonitas, pero ¿sabes? Me gusta más Tuyo y Nada Más.
0: ¿Seguro?
1: ¿Ya la escuchaste?
0: No. Yo me voy más con Te Dedico.
1: Te Dedico, mira esta, escúchate esta canción. Vámonos con un 2x1 y ya volvemos. Carlos Vives A Través de la Calle, aquí está Tuyo y Nada Más, lo nuevo.
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1: 4:28 minutos. ¿Te quedas con Te Dedico o tú
2: y
1: nada más?
2: Me encanta, Te Dedico.
1: Bueno, muy
2: 100%
1: bien.
2: Mi voto.
1: Dos de las canciones que están en el más reciente álbum, el último disco, volumen 1, vendrá volumen 2. Oye, y Carlos Vives va a estar de gira, ¿no?
2: Sí, me gusta porque estará en un tour que va a recorrer toda Colombia, estará en diferentes ciudades y me encanta eso, porque fíjate que últimamente me estoy dando cuenta, y es normal, la mayoría de artistas colombianos siempre tienen miras a nivel internacional, hacer giras por Europa, Estados Unidos, por Centroamérica, y está bien. Pero qué lindo que Carlos Vives esta vez haya mirado primero para Colombia y luego ya, como siempre lo hace, fuera del país.
1: Bueno, qué chévere eso. El señor Carlos Vives, a ver, ¿en Bogotá cuándo va a estar? Venga, a ver, yo he hecho por acá Carlos Vives en Bogotá, en el tour. Johncito, hágame famoso. Carlos Vives y la provincia, mira, tour al sur, al sol, perdón, es que al sur.
2: ¿Al sur? ¿Dónde está el sol?
1: Al sol, ¿no? Al sol, corrijo ahí. Es que bueno, chagüeva, hombre, bueno, aquí está, dice septiembre 25, 26 y 27, dice acá, viernes 25 de septiembre del año 2026, Tour al Sol, Bogotá se convierte en puerto principal. De este Tour al Sol 2026, Carlos Vives y la provincia llegan al Movistar Arena el 25 y 27 de septiembre con el concierto más caliente de la temporada, para que la gente ya vaya comprando entradas a través de tu boleta, oyentes de La Calle.
2: Mira, yo te voy a decir la verdad, Johncito, estuve en el Festival Cordillera el año pasado y uno de los invitados fue Carlos Vives. Yo nunca había visto a Carlos Vives en vivo y realmente... No le tenía fe, yo dije, ay, es Carlos Vives, pues me sé una que otra canción, no sé, me canté todo el concierto, todo el setlist que llevó, me lo sabía, y la vibra que tiene Carlos Vives al aire, no, o sea, en vivo, en el concierto, mira, hasta el más cachaco, el que no sabía bailar, lo vi brincando, lo vi saltando, que no puedo explicar, o sea, fue algo increíble, la verdad... 100% recomendado ver a Carlos Vives, creo que es una de las experiencias más enriquecedoras y qué rico apoyar a esos artistas nuestros que están dejando un legado maravilloso.
1: Bueno, Jennifer, te propongo, antes de irnos al corte, vamos a empezar con los clásicos porque vamos a entrar ya a lo que será el desmadre y nos vamos a ir una y una. Okay. Vamos a irnos con los retos y nos vamos con una y una, eso es como una rocola, usted okay. pone una, yo pongo la otra y otra okay. el oyente, ¿listo?
2: Que Sam me ayude.
1: Bueno, entonces arranco yo, Sam, por favor. Búscame ahí Aventurero. Ah, el Aventurero de Jason Jiménez. Bueno, vámonos con la primera. Y tú, ve pensando la Jennifer. A ver qué le pegamos. Puede ser un Nodal. Puede ser un Calibre 50. Vámonos de clásico. A través de la calle. De los besos que te di.
2: Uy, sí.
1: ¿Sí? ¿Vamos a dos? Bueno, listo. Hágale pues. Entonces vamos a pegarle de los besos que te di.
2: Me voy con Nodal y de los besos que te di.
1: Listo.
2: Fecha fuerte.
1: 4:32, aquí suena la música en el sábado. Mientras te movilizas por la ciudad, con la calle.
3: Johncito, hágame famoso.
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8: ¡Jesucristo! Señoras y señores, 4:43, seguimos desde aquí, desde Travel Fest, 21 al 24 de mayo, también en San Diego, Medellín, para todos los oyentes y televidentes de La Calle. 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
8: 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Bueno, Jen, voy con una canción, vamos con canción y volvemos porque te tengo un lanzamiento musical muy chévere.
9: Ok, me encanta eso. ¿Qué canción para este sábado, fin de semana, para mis callejeros que nos están viendo en toda Colombia y que se reportan, eh?
8: Es un clásico del Chente, Entre el amor y yo. Ya venimos con información. Habían manifestantes en la 34 con séptima. Estaba pillando la cuenta de X de Bogotá Tránsito, pero ya todo está bien. Ya vamos en ese momento a informarles. Ya se recupera la movilidad en la séptima, ya los manifestantes despejan la vía y se cancelan los desvíos porque estaban cancelando en este momento ya todo el tema del tráfico porque los estaban desviando debido a las protestas, Jen. Esto en la 34 con séptima, pero okay. Ya se recupera, oyentes y televidentes, este punto de la ciudad. También hay un siniestro vial en la localidad de Kennedy entre Taxi y Volqueta, Avenida Boyacá con calle Octava, afectación de un carril. Usted sabe que los sábados el tráfico en Bogotá es la locura.
9: Total, una locura, pero aquí estamos para informarle. Usted también es nuestro ojo callejero. Cuéntenos en el WhatsApp y llámenos 652-8525. Cuéntenos qué tal está la movilidad aquí en la ciudad de Bogotá, en las calles.
8: Los manifestantes ya llegaron. Esos que estaban ahí en la 34 con séptima, me informan acá, acaban de llegar a la Plaza de Bolívar. Se libera el corredor de la carrera séptima en su totalidad para la gente que de pronto estaba en este punto, que iba para el centro de la ciudad. Pues estaba un poco difícil, pero ya se recupera la movilidad en este punto.
9: Me gusta, por eso hoy sábado, información de movilidad y buena musiquita, Johncito.
8: Dale, música, vámonos. Entre el amor y yo, aquí está Vicente Fernández, el Chente en la calle Clásico.
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2: La calle en movimiento, 4:59 minutos. Estamos desde aquí, desde Unicentro, en este Travel Fest. Y Jennifer, traemos información de circuitos.
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3: 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Ay, no, John, yo quiero.
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2: ¿Es en Teotihuacán que están los globos? Ajá. Me encanta. Pero ¿sabes cuál es mi destino? 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
2: 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Ay, yo amo eso. 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
2: Ya, 24 es
1: el último
2: día. O
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1: Vámonos con música, ya volvemos con más noticias y por supuesto con la artista que estará en el festival. 6 y 7 Simón Bolívar, la gran Marvel. Adicta al dolor estará el día sábado para que ustedes vayan totalmente gratis en el Parque Simón Bolívar con la calle.
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0: Tómate un break con la calle 652-8525, mi querida Jennifer Smith. La gente puede marcarnos ya y nos saluda. ¿Cuál es su plan de sábado? ¿Tú qué haces los sábados generalmente?
1: Particularmente me encanta ir a centros comerciales, me gusta ir al gimnasio, me gusta ir a restaurantes, me gusta relajarme. Es que creo que el fin de semana es para eso, para uno descansar, para uno hacer cosas que no hace comúnmente en la semana, tomarse un break. Me encanta eso, hablar con mi hermana, salir, comerse un helado, caminar, trotar. ¡No, qué rico! O sea, bueno, plancito para uno, pero eso sí, plan tranqui. Pero justamente me está gustando mucho ir a bailar.
0: ¿Ir a bailar?
1: Me encanta bailar. ¿Me va a invitar a bailar?
0: Bueno, vamos a irnos.
1: ¡Bailemos!
0: Mira que hay una investigación de la Universidad de Oxford, ¿sí?, y estudios posteriores que revelaron la importancia de salir con amigas los fines de semana.
1: Me encanta, creo que es necesario, y mi querida callejera, si tú estás escuchándome, a la semana obligatoriamente debes salir con una amiga, con tu hermana, con tu mamá. Mira, yo creo que el día es lo menos importante.
0: ¿O cuál es el que tú crees?
1: Mira, los viernes son deliciosos, bueno, y además que en muchos restaurantes los jueves son de chicas.
0: Okay.
1: Jueves de ladies.
0: Mira,
1: ladies night.
0: Te voy a contar los días donde la gente más sale en cuestiones de mujeres, ¿no?
1: Ajá.
0: Son los viernes y sábados, según este
1: me
0: estudio.
1: Encanta, el viernes es
0: estos
1: un día
0: análisis
1: rico.
0: Indican que las mujeres necesitan reunirse con su círculo de amigas al menos un par de veces por semana o cada 22 días. ¿Para qué? Uno, reducir drásticamente los niveles de estrés o cortisol.
1: Sí.
0: Dos, liberar endorfinas y oxitocina a través de la risa y la conversación.
1: Total, mira, yo
0: creo que
1: es que las conversaciones y mis mujeres, o sea, mis amigas, mis callejeras, que son mis mejores amigas, ustedes y yo sabemos que cuando nos reunimos con las amigas, con esas chicas que queremos mucho, esas conversaciones, John, prohibidas para hombres, o sea, no las pueden tolerar. Cuando ustedes se reúnen los hombres, ¿también tienen conversaciones así con picantico?
0: Claro, claro, claro que sí, uno cuenta su vida, es normal, uno va contando sus experiencias, sus momentos y lo que está pasando, y uno con los amigos también habla de todo un poquito.
1: Ay.
0: No, también dice que los hombres son más chismosos que las mujeres.
1: Uy,
0: ¿no?
1: Confirmado, confirmado, les juro, tengo un par de amigos hombres que saben más chismes que yo y eso me preocupa, pero bueno,
0: no
1: también me gusta porque me entretengo mucho.
0: Bueno, oigan, ya que estamos acá en Unicentro en este Travel Days, he visto Travel Fest, perdón, he visto mucha gente que está pasando con su coquita de maíz, sí, el maíz pira de Cine Colombia. Y estas son las películas más vistas en este momento. El Diablo se dice la moda. ¿Te
1: ya
0: la viste?
1: La vi.
0: Bueno,
1: buenísima.
0: ¿Cuánto le das? ¿De 1 a 10?
1: Le voy a dar 10.
0: 10. Bueno, Michael Jackson todavía en cartelera.
1: Ya me la vi.
0: ¿De 1 a 10?
1: Le voy a dar 9.
0: Bueno, para que la gente también, este fin de semana muchos están de plan de cine. Mira, hay una que se llama Lactar. No sé si la viste, que se inauguró sus vistas en los cinemas, que tiene que ver con María Elena Doring, Julián Díaz y Diego Trujillo. No
1: es
0: sé si tuviste la del Lactar, que trae un elenco pero bárbaro de varios actores colombianos, pero de los duros.
1: Es una película 100% colombiana y la puede ver uno. Es una película de suspenso, una película de misterios, muchas respuestas. Me la iba a ver, pero justamente, pero no había boletería disponible al momento que fui.
0: ¿En serio?
1: Ya están disponibles para que ustedes vayan a verla. La vi como en el preview,
0: sí,
1: la vi como en
0: el tráiler,
1: el tráiler cuando salió. Me pareció excelente, además, cuando Diego Trujillo está en la pantalla, sabes que hay un éxito asegurado, y bonito también apoyar a esos actores colombianos, apoyar el cine colombiano.
0: Bueno,
1: no
0: solo Lacta, es colombiana entonces,
1: sí,
0: la película.
1: Es colombiana y los actores son colombianos, es muy chévere.
0: ¿Y
1: leí el tráiler, muy bueno, hay que seguir viendo y apoyar. Me la quiero ver, pero no me la he
0: bueno,
1: visto.
0: Bueno, entonces ese es el otro plan, y mira que hay una de miedito.
1: Ay, no, ahí sí no, ni veo tráiler de películas de miedo. No sé.
0: Hay una que se llama El Pasajero del Diablo.
1: No, gracias, paso.
0: Passenger.
1: Amén. Mira, amén.
0: No. Dice, semanas después de iniciar una travesía en furgoneta, una joven pareja presencia un accidente atroz en el que el conductor pierde la vida. A partir de ese momento, una presencia demoníaca comienza a perseguirlos y convierte el viaje en una experiencia aterradora.
1: Exorcizo esas palabras en el nombre de Dios.
0: Bueno, esa también está. Es otra de las películas para este fin de semana. Mira, hay en
1: me
0: cartelera.
1: Gusta.
0: Hay varias. Hay para
1: las
0: los
1: ovejas.
0: Oyentes.
1: Hay una que es Las Ovejas Espías.
0: La Scary Movie 7, ¿no es? Pero, no, esa no ha salido. Esa de la preventa ya salió para el 4 de junio. La veo por acá. 4 de junio, la Scary Movie. A ver, ¿qué más está por aquí? Star Wars, ya 21 de mayo, está de estreno también. Esa vi por ahí el tráiler. Y a ver, venga, de muñequitos que hay, hombre, así. ¡Ay, mira, Mortal Kombat 2!
1: No me pelea. Gusta mucho ese tipo de cine, pero no. Para el que le interese, de una se la puede.
0: Jugada Maestra también está. Está de estreno. Ah, no, bueno, esto sí no. Crepúsculo, eso ya está, eso está viejito, ¿no? Lo de Crepúsculo 4, parte 1, Crepúsculo Amanecer, parte 2.
1: Sí.
0: Y está, bueno, el muñequito está Ovejas Detectives.
1: Esa es la que te digo de verdad que es interesante para verla.
0: ¿La de Ovejas?
1: Creo que la protagoniza Hugh Jackman.
0: Ok.
1: Y es súper divertida. No, de verdad que es muy chévere. No va a ser tanto spoiler para que vayan al cine. O sea, les juro que se van a reír demasiado, demasiado. Es de acción, comedia, es como una vida entre los dibujos animados y los actores reales. No, es muy, muy divertida. Bueno, tienen que ver. Me encanta el cine.
0: Entonces voy a ir a ver eso.
1: Vaya a vérsela y me dice qué tal.
0: Listo, y los oyentes también. Eso es un buen plan. Y estamos hablando en ese momento de planes para este fin de semana. Y ya que se acerca la noche, mucha gente opta por ir a los cines, en los centros comerciales. Entonces muchos en este momento nos están escuchando y dicen, bueno, hágale, yo me voy a plan de cine y ahí los de la calle me están recomendando películas. Entonces, la de las ovejas.
1: Ovejas Detectives.
0: Ovejas Detectives, listo. Bueno.
1: Michael Jackson, El Diablo Viste la Moda 2, esta de cine colombiano.
0: Sí, sí,
1: ¿cómo
0: sí,
1: se
0: sí.
1: llamaba?
0: ¿Recuerdas
1: el nombre? Es que esa no me la he visto, pero me llamó la atención y creo que yo me quiero ir a ver esa.
0: Oiga,
1: es Láctar.
0: Ajá.
1: Me gustaría vérmela.
0: Bueno, entonces ahí están los planes. O si usted no tiene platica, bueno, prenda Netflix y póngase a ver el documental de James.
1: Le tengo uno mejor. ¿Cuál? Si no tiene plata, vamos a regalar medio millón de pesos.
0: Ah, bueno, listo. Entonces, después de estas dos canciones, vamos a recibir tres llamadas, Jenny.
1: Ok, perfecto.
0: ¿Listo?
1: Listo.
0: Tres llamadas, 652-8525. 652-8525. Vamos con la música, mis queridos amigos oyentes de la calle. ¿Con qué nos vamos, mi querido Sank? Para los oyentes y televidentes de la calle. Oigan, tenemos a Luis Alfonso con Así es nuestro amor, nueva canción, nueva entrada en la calle.
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1: Barbra Streisand. Avanza la tarde, avanzan los contenidos. Shakira ahora es la protagonista. Estaba leyendo por acá, Jennifer, que ya está listando todo para su presentación en el Mundial 2026, que ya está a puertas, ya está allí cerquita. Y está con la fundación de Ghetto Kids, que son unos niños, no sé si tú has visto unos niños que hacen unas coreografías.
2: Africanos bailando, qué espectacular. Yo digo, esos niños porque bailan tan bueno y esos pases. No, y uno se contagia de su energía, de su ritmo, viene en su sangre ese sabor. Sí,
1: estaba pillando y Shakira, oyentes y televidentes de la calle, ya preparan la coreografía con estos niños. O sea, viajó hasta Uganda. Por ahí sacó ya un reelcito con los niños y están preparando lo que será la coreografía para el show de inaugural del Mundial 2026
2: no,
1: en Canadá, bueno. México, Estados Unidos.
2: Yo creo que ese Mundial tiene muchas cosas interesantes. Primer Mundial que se va a hacer exactamente en tres países en simultáneo. No, espectacular el video. Y me parece muy lindo de que realmente Shakira, una artista internacional, apoye a estos hermosos niños. Para los que están conectados a través de la TDT, en este momento Johncito les está proyectando un poquito de lo que hacen ellos. Están felices porque Shakira los vio y los va a hacer protagonistas. Ellos serán los que disfrutarán, van a hacer la inauguración del Mundial, la FIFA World Cup 2026, que arranca justamente en México, en Ciudad de México. Y de verdad, qué emoción. Miren cómo están bailando de rico, de hermoso. Esos son los jóvenes que uno ve y dice, Dios, qué talento, qué espectacular.
1: Oiga,
2: yo me muero
1: chévere
2: por verlos bailar.
1: Qué lindo, Shakira. Entonces sigue afinando ya detalles. Próximo 11 de junio en cara al Mundial 2026.
2: Totalmente. Mira, me encanta que Shakira abrirá este Mundial y también se perfila para el cierre con Madonna y con BTS.
1: Claro, mira, el video de Shakira interpreta fragmentos de la coreografía de Die Die, tema en el que se colabora con Burna Boy, sí, y que cuenta con Ed Sheeran como compositor. O sea, Ed Sheeran.
2: Ese dato
1: es el
2: no lo sabía.
1: Die Die. Ajá. El señor Ed Sheeran.
2: ¿Y sabes que hay que hacer la coreografía con las manitos como si fuese? Sí, me encanta. Tin, tin, tin, tin. Me gusta. Me encanta. Me parece muy curioso que este año el Mundial sea en el hemisferio norte, que sean tres países en simultáneo y que haya tenido también la posibilidad de darle protagonismo a diferentes artistas de Centroamérica y Norteamérica.
1: Bueno, mira que dice, la fecha donde se va a hacer la presentación va a ser el 19 de julio. El 19 de julio, es decir, en el partido de la final, en el show de medio tiempo, se va a presentar Shakira.
2: Shakira se va a presentar ahí con Madonna y también con BTS.
1: Ah, bueno, va a estar Shanka.
2: Oye, yo de verdad soy pésima para estos chicos BTS. O sea, yo
1: ¿no te
2: veo,
1: gusta?
2: No, es que los admiro y perdónenme todas porque tienen una, o sea, tienen mucha música buena, pero el K-pop no es tanto lo mío. O sea, yo acepto, ¿eh? No es mi fuerte y me siento, o sea, super out como Uga Uga con el tema del K-pop. Pero es que estos chicos, esta banda surcoreana, si no estoy mal, que lleguen a cerrar la FIFA, cierren el Mundial 2026. Madonna, nunca creí que Madonna iba a estar como invitada. Y bueno, obviamente Shakira, que es la reina de los mundiales, eso no tiene discusión alguna, pero increíble.
1: Vamos,
2: ¿no?
1: Vamos a hacer una cosa, hoy es sábado, entonces, Sanco, ayúdame a una cosita, por favor. ¿Tenés ahí tu Spotify, cierto? Bueno, entonces búscate BTS, BTS, por favor.
2: BTS.
1: Búscate ahí a BTS.
2: Ok.
1: ¿Listo? Entonces, vámonos con la canción que está número uno en este momento en Colombia de los BTS, que se llama Swim. Swim, swim.
2: Ah, pero
1: everybody
2: sí sabe
1: like
2: del K-pop.
1: Swim, swim. Bueno, vamos a irnos con Swim.
2: ¿Y Madonna? Ya, Madonna no.
1: No. Y vámonos con Die Die.
2: Ay,
1: ¿listo?
2: Die Die. Sí, para que la gente ya la comience
1: listo,
2: a cantar,
1: claro,
2: porque es la canción del mundial.
1: Pues que estamos acá en esta tarde de sábado y ya venimos con más información a través de la calle. Oiga, hoy hemos hablado de todo, ¿no?
2: Ay, qué rico.
1: De todo.
2: Cuando uno la pasa bueno,
1: oiga,
2: el tiempo
1: cinco,
2: se va
1: volando. 5:34. Bueno, vámonos con Swing. Aquí están los BTS porque ya viene el desmadre y ya vienen las mezclas de Sank.
2: ¿El Sankito?
1: Sí, DJ Sank ya a partir de las 6 aquí con la calle. Vámonos.
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0: Ahí está, Swan. 5:37 hablando del mundial. Mucha gente dice, bueno, ¿y qué? Los de la calle están poniendo música en inglés. No, es que estamos hablando del mundial.
1: Why not English music? I love you, really.
0: I love you. To the listen to the radio. This is the street. 96.9 FM.
1: Para los que no entendieran, yo les traduzco. Imagínense que la calle en inglés es the street. Entonces él dijo, estás escuchando la calle, que es the street, 96.9. Que es 96.9. ¡Qué buen inglés, Johncito!
0: Ok, tenemos en ese momento oyente. Hola, ¿con quién habló?
2: Hola, con Sandra.
0: Hola, Sandrita, qué chévere estarte acompañando este sábado con música, buena música, con información. ¿Cómo vas? ¿Desde dónde nos llamas?
2: Desde Bosam.
0: Bueno, muy bien. ¿Y para qué necesitas la platica?
2: Es que ahorita se acerca el cumpleaños de mi hijo y quiero darle algo chévere.
0: Ah, bueno.
1: Oh, algo chévere, ay, chévere. Este niñita.
2: ¿Por qué? Pues va a cumplir sus 18 años.
1: Entonces, ¡ay, qué lindo!
0: Qué chévere, ¿no?
1: Bueno, medio millón de pesos se alcanza para hacer algo y un buen regalo.
2: Sí, la verdad. Exactamente.
0: Sí. Bueno, de una, vamos a dejarte entonces. 652-8525. Oye, ¿alguna canción que quieras escuchar más adelante?
2: De Alfonsito.
0: De Luis Alfonso, listo, vamos a escuchar algo de Luis Alfonso.
2: Montañero.
0: Ah, bueno,
1: ay,
0: Gomel y Montañero.
1: Eso me encanta.
0: Buena.
1: Me encanta.
0: Oiga, San, ahí ponértela después de Dai Dai, hombre, y complacemos ahí a los oyentes, ya que estamos una nosotros.
1: Una de los
0: oyentes. Y después Gomel y Montañero, listo.
1: Listo.
0: Entonces,
1: me encanta.
0: Aquí está Dai Dai, canción del mundial. 5:39. ¿Qué pasó, Miguel?
1: Die, die.
0: Die, die.

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2: ya tú sabes.
0: 5:49, ya se fue esto, Jen. Nos queda la última salida a partir de las 6 para hablar de Viajes Falabella. 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
0: Un break, tómate un break con la calle. Bueno, mientras llegan las llamadas, mi querida Jennifer, ¿sí? Te quiero contar que el próximo 6 y 7 vamos a tener evento gratuito en el Parque Simón Bolívar, ¿no?
2: 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Como que los Tucanes de Tijuana, como que Edwin Luna y la Tracalosa, como que Marvel, como que Franci, como que la banda de Jason Jiménez, la banda del Aventurero. 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
0: 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Parque no Simón Bolívar.
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0: 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Vamos a pasar con más canciones, con música, y voy a invitar a los oyentes a marcar a la línea, San. Tengamos ahí tres oyentes para ahorita,
2: por
0: la
2: favor.
0: Siguiente entrada, ¿listo?
2: Por favor.
0: Que se quieran inscribir, que quieran llevarse dinero en efectivo, y ya volvemos con la calle. Bueno, Jennifer, ¿qué te gustaría, dígame, escuchar ya? Deberías ponerle salsa, hombre, a la tarde. Mira, sí, algo de Nietzsche.
2: Sí, te, quiero.
0: Sí, algo de Willy Colón. Ay, calle Luna, Dios, Calle Sol.
2: Me encanta, ya, sí a todos.
0: Gitana,
2: gitana,
0: por si
2: gitana, tu cara,
0: un
2: tu
0: día
2: cara
0: me muero. Oiga, debería, gitana. San, búscate Gitana.
2: Gitana, me encanta.
0: ¿Gitana?
2: Por si...
0: Bueno, vamos a irnos con Gitana. Mientras San va buscando Gitana, que me parece buena canción ya para ir entrando al,
2: oiga,
0: desmadre 552.
2: Qué lástima que Willy Colón este año se haya despedido de,
0: che,
2: la música del
0: mundo. Lastimosamente,
2: dejó un
0: hombre,
2: un legado espectacular y canciones maravillosas.
0: El malo del Bronx. Bueno, vamos a escuchar Gitana a esa hora. Y yo voy a pegarle una canción.
2: A ver qué, ¿cuál?
0: Pero no, les voy a dejar el interrogante, Jen. Voy a dejarte un interrogante. No, no te lo voy a dar. Voy a sorprender a los oyentes de la calle.
2: Una,
0: no,
2: combinación.
0: ¿Sabes qué?
2: ¿Qué?
0: Bueno, búscate ahí del afinadito, hombre. Busco a alguien que me quiera.
2: No, esa combinación, eso es como comerse un chocolate con salsa de tomate.
0: Bueno, no importa. Es que vamos a entrar ya al desmadre, nos quedan 7 minutos y la combinación perfecta es así, porque a partir de las 6 nos vamos con la música del fin de semana y nos vamos de pies.
2: Oiga,
0: bueno,
2: Willy Colón, Gitana y el afinadito con, ay,
0: claro, los clásicos, champeta.
2: Bueno,
0: vea, pues le quiero a ver cómo suena esto. Aquí está la música, fin de semana con la calle.
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1: Continuamos. Aquí los estamos esperando. Vamos con buena música, porque estamos en este sábado de desmadre en la calle. La manda más.
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1: Streisand. 24 y 27 de mayo, Grupo Frontera de gira en México, y gran éxito que tuvieron acá en Bogotá. Estarán mañana en Hermosillo, Sonora, y el 27 de mayo en Mérida, Yucatán, en la península de Yucatán. Amigos de La Calle, la agrupación que está ofreciendo esta serie de conciertos con su tour Triste Pero Bien Cabrón Tour 2026.
2: Estuvimos con ellos aquí en Colombia jugando pádel, ¿cómo te
1: chévere,
2: fue?
1: Sí, claro. Oiga, muy bien, los muchachos juegan bastante pádel, ese deporte que en México se juega bastante y en Argentina.
2: Aquí nos atendieron. Colombia más o menos.
1: No, pero está muy de moda. Está muy de moda.
2: ¿Tú sabes jugar pádel?
1: Sí, ahí en medio ya aprendí un poquito, pero no a nivel de los locos de frontera. Payo y su combo, o sea, son expertos en jugar pádel, mi querida Jen.
2: Nosotros, La Calle, La Mandamá, somos expertos en acompañarlos con buena música y en pagarles un break. ¿Cómo así? Usted me va a llamar ya, 652-8525, y me va a decir: Jennifer, yo necesito tanta plata para irme de break. Arranquemos. Hágale. Con medio millón. Vamos a regalar hoy medio millón.
1: Arranquemos.
2: Arranquemos.
1: ¿Medio?
2: ¿Medio millón?
1: Medio millón. Bueno, medio listo. Millón, ¿sí? Si usted quiere medio millón de pesos, 601-652-8525. 601-652-8525. Jenny, estaba viendo acá, Jennifer.
2: Diga.
1: Estoy viendo el partido en Medellín de Nacional y Tolima. Y todavía hay empate. 0-0, minuto 24. Hace unos 4 minuticos tuvo el Tolima una, pero la sacó David Ospina. Un pelotazo en el palo izquierdo de David Ospina que la sacó, la mandó al tiro de esquina, se salvó Nacional, y un gol invalidado también de Nacional se invalidó por mano de Román, del lateral de Nacional. Entonces la clavó, pero mano no. No se lo valieron porque primero había tocado el balón la mano del jugador del lateral del Nacional, entonces le invalidaron gol al Nacional. Partido Eso es lo que se conoce hasta el momento.
2: Hasta el momento, partido de semifinal, justamente 8 de la noche, si no estoy mal, arranca el partido Santa
1: 8
2: Fe
1: y media, con, el de
2: 8:30, con
1: sí, el
2: Santa
1: de
2: Fe Junior de
1: Santa Fe, Santa Fe Junior.
2: Vamos a ver cuál de los dos equipos será el ganador y se llevará esta final. ¿Cuál de los dos? ¿Quién se va a enfrentar? Lo que yo sí sé es que yo necesito que mis callejeros se enfrenten entre sí. Solamente uno se va a llevar medio millón de pesos para el que esté conectado y regalarle ese break. La condición, que no se haya llevado dinero en efectivo antes, porque
1: mucha gente que dice, bueno, Johncito, que está viendo en el celular.
2: Pues el partido, ¿qué más? Aquí estoy yo haciendo el turno solo porque Johncito se me desconectó por el partido.
1: No, hombre, eso está bueno, y ahorita toca ver el de Santa Fe y Junior, hombre.
2: Oiga, vamos de una con llamadas, líneas abiertas a esta hora, 652-8525, ¿quién dice La Calle? Hola.
3: La Calle, yo escucho Mi Calle,
2: la manda
3: más.
2: Hola,
1: bonita.
2: Ay, cosita. ¿Dónde estás?
3: ¿Aló?
2: Hola, ¿cómo estás, amor?
3: Bien.
2: Te escucho muy bien, ¿tú a nosotros bien?
3: Sí, perfecto.
2: Usaquén. Oye, amor, cuéntame una cosita. Yo quiero saber en qué lugar estás conectada a La Calle. Bogotá, ¿en qué barrio, en qué localidad?
3: Estoy en la localidad de Usaquén.
2: Listo. Desde Usaquén, amor, tengo medio millón de pesos. Cuéntame qué vas a hacer con esa plata.
3: Me los voy a gastar porque me voy de vacaciones a Panamá, entonces me sirven para el dulce.
2: Me encanta, yo creo que ese dinero te cae como anillo al dedo, pero ¿te vas sola o te vas acompañadita?
3: Claro, me suma. No, me voy con mi esposo y con mi hijo.
2: Ay, bueno, qué rico, viaje familiar, ¿eh?
1: Viaje familiar, aguanta. Anita, ¿y tú ya has ganado con La Calle en algún momento o no?
3: Boletas gané el año pasado para ir a ver a Ever Vargas a Villeta, que me la gocé.
1: Ah, bueno.
3: Y no más.
1: ¿Pero bueno, dinero? Listo. Bueno, vamos a dejarla entonces. Si no, nunca se ha llevado dinero en efectivo, mi querida Ana, ¿no?
3: No, nunca.
1: Bueno, listo, dejémosla.
3: Por favor.
1: San, es que apuntemos este número, por favor, porque antes de las 7 vamos a entregar ese medio millón de pesos. ¿Tenemos otra llamada?
2: Vamos con las líneas, 652-8525. ¿Quién dice La Calle? Feliz sábado, llámanos, porque vamos a regalar medio millón de pesos a los callejeros que estén súper conectados, los callejeros que estén atentos, que quieran un break, que quieran irse de viaje, un paseíto, quieran algo, no sé, ropita.
1: Bueno, nada, vamos a ver, 652-8525. Mucha gente que está, por ejemplo, en localidades como Engativá, Kennedy, nuestros amigos en el Tunal, nuestros amigos también
2: en
1: el norte de Bogotá, por ejemplo, también en Suba, que es grandísimo. Suba, ese 1.300.000 habitantes pueden marcar ya desde Bilbao, Santa Cecilia, nuestros amigos que están en Suba Villa María, Suba Compartir, El Rincón, Santa Cecilia, Suba La Campiña, mejor dicho, eso hay mucho, Aures.
2: Pero que marquen, porque los veo ahí flojos. Ya. Es 500.000 pesos que vamos a regalar. Somos los mejores amigos, yo por eso les digo, llámame.
1: Con ese 500.000 pesos, por ejemplo, ya llegó el gas.
2: Ajá.
1: ¿Cierto? Ahorita el otro mes llega el agua.
2: Sí.
1: Entonces puede ahorrar usted ahí. Pagar administración, de pronto muchos estén atrasados, les podemos ayudar. Que mañana se celebra el cumpleaños de alguien, también tenemos
2: dinero. Me gustan esos planes. Para es que uno siempre está gastando, Johnny, pague. Uno le pagan la plática, el sueldo, la quincena y uno paga las deudas. Y luego el descansito, el relajo, el break, que salir a tomarse unas polas con los amigos, que irse de viaje, que salir a, sacar de paseo a la pareja. Hace mucho que la gente no alimenta las relaciones. Pero vámonos con las líneas. ¿Quién conectado hasta ahora? ¡Hello!
4: Aló, hola, buenas noches.
1: Buenas, ¿con quién hablamos? Buenas noches.
4: Buenas noches, con Carlos.
1: ¿Qué hubo, Carlitos? Diga, Johncito, hágame famoso.
4: Johncito, hágame famoso, papá.
1: Eso, bien, Carlitos, hombre, aquí desde Unicentro. Cuéntame, ¿para qué quieres el 500.000 pesos? ¿Y desde dónde nos llamas?
4: Yo lo estoy llamando desde aquí, desde Bogotá, desde el norte. Y es que quisiera esta plática porque se me vence ahorita el SOAT de mi carrito. Entonces,
1: Está bueno. Me parece perfecto, mi querida Jen, que se pueda llevar 500.000 pesos para pagar el SOAT, mis queridos amigos oyentes y televidentes. ¿Y ya te has llevado la plata en algún momento? ¿Te has llevado algún regalo de la calle o nunca?
4: Nada. Aquí estoy viéndolos por televisión, pero no, nada.
1: Bueno,
2: mi amor, te mandamos un besito, me encanta. Y qué rico, yo creo que el mejor break es estar tranquilo.
1: Claro. Es el break, escuchar música como la siguiente canción, 6:30 minutos. Vamos con la música, estamos de desmadre, estamos de fiesta. Aquí la música y las mezclas. 6:30, nos vamos con Sank. Vámonos con mezcla, a ver. Arranque,
2: ¿no?
1: Sank, pues comience pues en este momento las mezclas en vivo con la calle.
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1: Streisand. Vamos cerrando 6:45 ya. Este turno los vamos a dejar con más mezclas y con el desmadre de la calle, pero antes medio millón de pesos.
2: Así es, medio millón de pesos para que ya llamen 652-8525 y se lleven ese dinero en efectivo para que paguen un break. Dios bueno, mío, me encanta.
1: Tenemos a Mario. Don Mario, buenas noches, ¿cómo me le va?
3: Buenas noches. Bien, dando gracias.
1: ¿Qué ha pasado, don Mario?
3: No, bien, Johncito, bien, bien, por acá, relajado. Hoy sábado relajado.
1: Ah, bueno, relajadito. ¿Y eso dónde?
3: Por acá en San Cristóbal Sur.
1: Ah, bueno, papá, ¿para qué quieren medio millón de pesos?
3: No, para un viajecito.
2: Un viajecito. Bueno. ¿Para dónde?
3: Uno escape por ahí para el eje cabecero.
2: Uy, qué rico.
1: Chévere. Oiga, Leje, un saludo para toda la gente del eje, Armenia, Pereira, nuestros amigos de Quimbaya, Salento, Montenegro. Todo este público tan bonito que tenemos, muchas fincas a esta hora con la calle.
2: Que me inviten. ¿Usted cree que yo conozco por allá el Parque del Café? Quiero ir.
1: Necesito. Bueno, tienes que ir. Oyentes de la calle, vamos con más llamadas. 652-8525, Jennifer.
2: Hola, ¿quién dice la calle? Hello.
4: Hola, buenas tardes. Con Andrés Flores.
2: ¿O quién habla? Hola, mi Andresito. Hello, Andrés. ¿Dónde andas?
4: Bien, bien, aquí en Bogotá, en Magdalena.
2: Andrés, medio millón de pesos, ¿para qué?
4: Para comprarlo y pagar recibos y comprar ropa.
2: Ay, bueno. Pero además, ay, ropita. ¿Qué estilo tienes? ¿Urbano, clásico, de tenis o el que anda siempre en zapaticos así, mocasines?
4: No, clásico, normalito.
2: Uy,
1: bueno, el hombre es clásico. Ya, quiere llevarse esa plata para su ropa, para sus pintas, para escos.
2: Varias cosas. Más voy llamadas a esta hora, 652-8525.
1: Ah, bueno, oiga, ¿y cómo va eso?
4: Excelente, excelente. Hicieron las primeras pruebas en el viaducto y muy chévere para qué.
1: Sí, vi por ahí en redes sociales para los oyentes las pruebas ya del metro. Y bien, les fue bien entonces.
4: Sí, excelente, eso estuvo el alcalde. Además, yo soy topógrafo, yo trabajo ahí desde Pato Taguera en la estación 3.
2: Oh, venía especialista en topografía. Me encanta, Andrés. Bueno, síganos en redes sociales.
1: De
2: para
1: una.
2: Ver, Andrés.
1: Vamos entonces, oyentes de la calle.
4: Si llego a ganar, ¿no?
1: Ah, bueno, listo. Sería la primera vez. Nuestro amigo del metro.
4: Sí, sí, señor.
1: Mira, te sí, quiero correcto, contar sí, que el 29 de mayo, hablando del alcalde, me escribieron.
2: ¿Y qué te dijeron?
1: Me escribió el alcalde que nos quiere invitar al tema del metro el 29 de mayo, entonces me va a ir con los muchachos del club a ver si inauguramos algo por allá o quién sabe qué nos va a contar Galán.
2: Imagínese montarse en el metro, claro, tener la exclusiva.
1: De pronto en exclusiva. Uy. Tenemos eso. Vamos a ver qué quiere el alcalde Galán y por qué nos está citando. 652-8525, tenemos otra llamada. Aló, buenas
5: sí,
1: noches.
5: Buenas noches. Sí.
2: ¿Con quién hablo?
5: Con Anaís.
2: Hola, Anaís, ¿dónde estás?
5: En Bogotá, en la localidad de Los Mártires.
2: Eso, mi amor linda, medio millón de pesos, ¿para qué los necesitas?
5: Para un mercado.
2: Mercadito, rico.
1: Chévere, bueno,
2: mercado de medio millón, es un claro. Mercado grande.
1: Mira, yo hice la vez pasada con 170 barritas. Hombre, y eso cada vez como que es menos.
2: No, yo no sé, ¿cierto? Imagínate que me pasó igual. Yo fui a X Fruger, o sea, compré como cuatro cosas y ya 150 mil pesos. Yo dije, Dios mío, las verduras son tan caras.
1: Vea, sí, es que toda la calidad de vida, tú sabes, y el costo más bien de vida, pues todo va subiendo. Entonces, mucha gente, medio millón de pesos para un mercado sirve.
2: No,
1: sirve para la canasta familiar. Bueno, ya te vamos a dejar, Anaí, una canción y volvemos a entregar en los que han llamado durante la tarde el medio millón de pesos. ¿Listo?
2: Listo, de una.
1: Bueno, vamos con canción, Sank, y volvemos. 652-8525. Aquí está tu cárcel. Llega Morat a través de la calle.
2: Quiero la original. Yo quiero la original.
1: Bueno, listo, ya.
2: Porque es que hay dos versiones. Está la versión actual que hace Morat, pero yo quiero la propia. La que hace Marco Antonio Solís. Y que llega aquí a la cárcel para que cante conmigo, porque esta voz es madre en la calle.
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0: arriba.
1: Ay, no. Boca arriba, el carro quedó boca arriba tal cual.
0: Así quedó, es una camioneta particular. Al parecer, el conductor pues quedó atrapado, sufrió un trauma craneoencefálico, la víctima de 71 años.
1: Ay, no.
0: Trauma craneoencefálico leve con herida abierta en la cabeza y fue remitida a la clínica del Country. ¿Quién sabe si de pronto fue que pisó el acelerador en reversa
1: freno,
0: y se voló el muro y cayó ahí en plena acera? Pero bueno, menos mal no hubo fatalidad, no hubo fallecimiento de esta persona y ya fue remitida. Pero pues está haciendo tendencia en este momento la noticia en redes sociales.
1: Oiga, Anita está por aquí, mire, la manager de las artistas y de los artistas.
0: ¡Hola,
1: ¿sí la ven? Están aquí saludándonos, pasan por aquí la gente de la calle. Pero es momento de marcar 652-8525, todos los callejeros que llamaron. Llegó la hora de elegir a quién le vamos a dar ese medio
0: Listo,
1: millón.
0: Listo, de una vamos a elegir a quién le vamos a dar este medio millón de pesos. A ver, Millen, dame un número del 1 al 15, por favor.
1: ¡Uy! 2, porque es el número de mi cumpleaños.
0: Bueno, el número 2 tengo a Ana Cortés. Creo que Anita nos llamó hace que como unos 40 minutos, si no es mal, por ahí.
1: Sí,
0: bueno,
1: Anita.
0: Creo que le preguntamos por unas boletas. Ana Cortés, cuando contestes en mi calle, yo escucho la calle en movimiento y listo, le vamos a entregar ese medio millón de pesos. Anita, le marcamos en vivo y vamos cerrando. Muchas gracias, Millen, por todo. Bueno, que disfrutes mañana tu domingo.
1: Ay, mañana estaré aquí de 2 a 7 de la noche igualmente.
0: Bueno, listo, perfecto. Ahí está Jennifer con ustedes mañana de 2 a 7.
2: En mi calle yo escucho la calle en movimiento.
0: ¡Anita! ¿Cómo están, mi Anita? Venimos a darte una buena noticia, Jennifer.
1: Me encanta, Anita.
2: Excelente,
1: celebra,
2: excelente.
1: Porque nos habías contado que necesitabas plata para un break, para irte a Panamá con tu hijo, con tu esposo, pero estabas corta de recursos. Pues la calle 96.9 te regala medio millón de pesos para que te vayas de viaje y disfrutes con tu familia.
2: Muchas gracias, me sirven un montón, muchas gracias, siempre los escucho, excelente.
0: Bueno, y te tomas ese break para que te vayas con tu esposo y tu hijo y tengan ese viaje en este mes de mayo. Sí, señores, así como ella, ustedes pueden marcar y ganar así de fácil porque la calle te regala ese break.
1: Así
0: Jen,
1: es.
0: Nos vamos 7 en punto.
1: Nos vamos 7 en punto. Johncito, gracias por todo. Qué delicia hacer turno con John. Estamos a gustito como la canción que viene a continuación.
0: Bueno, nos vamos con Matiz y con esta agrupación que estará en nuestro evento el 7 de junio gratis. Estaremos en el Parque Simón Bolívar con los Tucanes de Tijuana y llegan con Matiz a la calle.
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